0: agradezco la oportunidad porque ya ellos tenían esta canción bien zapateada. A mí me gustó y me dijeron, Treme, va para esa, vamos a trabajarla en Vale. Esta canción se llama Luna. Agradecido contigo, mi hermano DJ Menor. De los míos, míos, míos, míos.
1: Activo, activo, activo, actívate.
2: Oye, Menor, actívate.

0: otro
1: está
0: paladar.
1: Está la gente que quiere hacer un baile hoy mismo. Ay, ay, ay, oye, papo crazy.
2: Oye,
1: ¿a qué hora sale la caravana?
2: Ay, ay, ay.
3: Eva Liceo.

0: de palenque del casquito.
1: Ah, fue bastante viral.
2: Para desgastar, endeudarse con pagaré yo como yo. No.

0: con la que se siente y no se explica, mi papá.
1: Ya le dimos la vuelta, ¿no?
2: Claro que
1: ya
2: sí.
1: Sonaron todos.
2: Claro, falta dos, había uno.
1: Ah, falta uno. ¿Cuál falta?
2: Claro, papi, falta de rapero número uno.
1: Ah, sí, claro, falta un millón.
2: Ay, mi mamá, es así. Menor, mi hermano, como le dije, agradecido con usted. El otro estilo de vida.
3: Para
2: que no pudo venir porque está sincero aquel lado, pero las mejores energías para ustedes. Salúdenme a mi hermano Leodán también. Menor, cuenta conmigo, mi hermano, para las que sea.
4: Me amo.
2: Usted sabe cómo lo amo mucho, mi hermano. ¡Vamos para encima, amigo!
4: ¡Oye, venga!
2: ¡Vale! ¡Ay, mi madre! ¡Efe!
5: ¡Paisano!
2: ¡Seguimos!
5: ¡Causa! ¡Suena la que se siente y no se explica!

0: quiero saber dónde está la gente que le quiere comprar la casa a su mamá, que quiere cumplir un sueño.
1: Sí, ¿cómo dice, Cartagena? ¿Cómo dice? Oye, estamos ready.
2: Sigo en el play. A Julio Llanada. Voy a comentar la canción. Sigo en el play. Manda la canción.

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0: decía con mi hermano Teno Álvarez.
1: Gracias, mi hermano.
0: El Tenorio.
1: Oye.
0: Compa, y por donde paso, ese video fue viral cuando yo fui a buscar a los talentos en el centro.
1: Es real.
0: Y todo el mundo vea, hay personas que sé que no están metidos tan de lleno en la cuestión de los picos de la champeta. Me dicen, hey, bacano lo que hiciste.
2: Lo que hicieron.
0: Vale, del centro histórico. Y se me da bueno.
2: No, y es que él no solo rapea, sino que también tiene voz melódica sabrosa. Y se le puede seguir sacando más. Esto es apenas el comienzo.
0: Papi, es primero de mucho en nombre de Dios, mi hermano. Señor.
1: Papi, el tiempo de Dios perfecto, mi hermano. Gracias por la gran oportunidad. Gracias a tu equipo de trabajo, a todas las personas que están apoyando. Y vamos con todas, papi, que el control lo tiene Dios.
0: Amén.
1: Sin bajarle.
0: Amén.
1: Estamos sigo en el play, mi gente de Cartagena. Se vino la vibra, todo el mundo apoyando. Ya eso está en YouTube, en Spotify, todo el mundo dándole ahí, titi de acá. Ey, hasta que se pierda la huella del dedo.
0: Bendiciones, mi hermano. Sabes que te quiero bastante.
1: A mejor, hermano.
0: Compadre Empe, gracias a toda Cartagena por la sintonía.
2: Sí, señor. Nos vamos, pero antes de irnos, vamos a recordarle a la gente las redes sociales, donde pueden conseguir los. Porque hay mucha gente que de pronto va en la buseta y ahora dice, no, ahora que llega a la casa le doy al YouTube. ¿Cómo te pueden conseguir?
0: Claro, tremendo. Que sí, DJ Jai es tremendo. Vayan a escuchar las canciones en YouTube, igual que en plataformas digitales, también se encuentra totalmente disponible. Hay algunos temas que están cargando, que todavía están cargando en la plataforma de YouTube. Pero ustedes no se preocupen, que esta misma noche van a disfrutar todos los candelazos. Ya hay más de 7 temas montados.
2: Sí.
0: Faltan un par de temas y listo. Todo el mundo para YouTube a disfrutar estos temas. Este trabajo lo hicimos con el alma. Nuevamente le agradezco a mi compadre Blacho, a todo mi equipo de trabajo, Miguel, Javier. Quiero agradecer también a mi hermano DJ Juanqui Sabor, Cardosi, DJ Pelu, 360.
2: Ya están completos, todavía falta gente.
0: ¡Opa! Aquí las puertas abiertas van a estar para
2: ya la van a estar.
0: Ya la van a estar lista, que es lo importante.
2: ¿Cuántos puestos quedan? ¿Como 5?
0: No, okay, quedan varios, porque la verdad es que esto va a ser un proyecto bien bendecido, Empe, que la gente va a querer sentir la vibra en muchas partes de Cartagena.
2: Sí, señor.
0: Le voy a tirar la ruta de dónde vamos a estar este fin de semana, porque también quiero hacer el lanzamiento. Los lanzamientos van a ser en los barrios populares. Se vienen los lanzamientos de los barrios populares, primero de Cartagena, después nos vamos para Sincelejo, Barranquilla, Montería, pero va a ser el lanzamiento dentro de los barrios populares de cada ciudad.
2: Perfecto. Bueno, ya le dimos la vuelta a todos los discos. Vamos a colocar una de las que también me gusta, porque hay que reconocer que el Sider tenía tiempo que no hacía esta música, no se metía en el viaje de grabar volumen, de grabar vaciles, y entonces, gracias a Dios se están dando las cosas y el Sider volvió a lo que nosotros queremos escucharlo, ¿no? Porque él hace también su música a nivel nacional, internacional, y está haciendo la música que a nosotros nos llega, donde también lo vimos a él crecer.
0: Claro que sí, le agradezco también a todo el grupo de trabajo de Sider y a Sony Music también por entendernos que esto es nuestra cultura, además somos patrimonio, el cual necesitamos que los artistas que siempre han sido de champeta, agradecido porque a mi hermano le está yendo muy bien en el afro.
2: Sí, señor.
0: Y está tocando en unos conciertos masivos increíbles, que muchos de nosotros quisiéramos estar en eso, pero la raíz es la raíz. Le dije, mi hermano, vamos a ponernos para pa lo tuyo, porque así como hay un público de afro nuevo que te está siguiendo, estás abandonando el público champetudo que te puso en el play.
2: Es verdad.
0: Me entendieron eso, mi hermano, y hicimos este candelazo. Oye, que se llama La
3: Corona. Un momentito, ese que empieza con la trompetica y
0: comenta la correcta para mandarte la coba. Vete para YouTube y comenta la correcta. Coméntala.
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0: Oye, los rorros.

0: casa y le tiro la ruta de la vibra. Pero obviamente estoy en otra 32. Vamos a estar el viernes en Acandí, Chocó. El sábado bajamos a Cartagena, un privado. El domingo hay dos shows, dos coques. Tenemos el cumpleaños de mi hermano KB Sea allá en Santa Rosa.
1: Sí, buenísimo.
0: Y de ahí vamos con todo para Huacanda. En la Plaza Toro, va a tirar unos 5 candelazos de la vibra también. Ay, mi madre.
1: Remy, me imagino que te estás preparando también con música nueva. Por ahí te escuché la de My Charlie y me gustó.
0: Claro.
1: Porque el pelado canta bien, pero le metiste un viaje como más rapidito. Y sí, se escucha
0: claro,
1: bien.
0: Claro, que yo le dije, necesito un tema rápido. Y hay otra canción que también voy a grabar con My Charlie, para echar para encima. Pelado muy, muy buenísimo.
1: Bueno,
0: ahí tengo la canción de My Charlie. ¿Por qué no la metí en este? Porque necesito que hace un trabajo impecable con el hombre. Así que My Charlie, y este bomba que me está escuchando y todas las islas, se viene My Charlie también para encima. Le cuento que también hay artistas nuevos que no salieron en este álbum,
1: ¿sí?,
0: que se vienen en el otro. Cuidado, le suelto otro enseguida.
1: Hay artistas como Wallen.
0: Porque
1: son nuevos.
0: Sí, artistas nuevos y artistas que la gente sabe, pero se hacen lo que saben.
1: Ajá.
0: Cuidado, le suelto, me emociones otra horita más, le suelto lo nuevo de Coffee
1: Cafetería. ¡Graba, Jaime Virne!

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1: Que Dios te bendiga. Que Dios te guarde. Que Dios te acompañe cada paso que tú des. Que Dios esté donde quiera que tú vayas, que vaya contigo. Es un nuevo despertar, un nuevo día.

por tu mente en este instante? La verdad no sé. Solamente sabe Dios qué hay en tu vida en este día. Pero a pesar de que tú estés viviendo momentos difíciles, aflicción, desánimo, no dejes de darle gracias a Dios por todo. Siempre dale las gracias a Dios. Mi amigo, al despertar, al salir, al alimentarte, siempre busca a Dios y dile gracias. Cuando estamos con Dios, la vida siempre es hermosa. Habrán momentos difíciles, pero ya sabemos que con Dios vamos a estar bien. Con Dios todo, sin Dios nada. Mi amigo, Él nos dice en su palabra que Él sabía muy bien que nosotros íbamos a tener problemas, pero que confiáramos en Él, porque Él venció al mundo, Él venció la muerte. Mi amigo, con Dios tú vas a pasar momentos difíciles, momentos duros, pero siempre sabiendo que todo va a ser mejor, que todo va a cambiar, que Él es tu protector, que Él te cuida, que jamás duerme. Eso es creer, confiar y darle gracias siempre a Dios. Por eso hoy te digo, hoy puedes estar viviendo el momento más duro de tu vida. Hoy puedes estar viviendo el momento más difícil de tu vida. Hoy puedes estar sin empleo. Solo debes creerle a Dios. Este versículo que les voy a regalar, yo le he dicho muchas veces, pero es el versículo que te dice a ti que si no crees en Dios, nada va a pasar. Él lo dice clarito: sin fe es imposible agradar a Dios. Yo no lo digo, lo dice su palabra. Cuando usted tenga la oportunidad, el espacio, el instante, tome su Biblia. Hebreos 11:6. Sin fe es imposible agradar a Dios, porque todo aquel que busca a Dios tiene que creer que Él existe y que Él recompensa a quien lo busca. Cuando tú buscas a Dios, le crees y confías, a pesar de estar viviendo el día más difícil, Él te dice: yo te voy a recompensar porque tú crees en mí. Yo hace par de días le decía a alguien, cuando usted busca en el diccionario, la palabra paciencia es esperar sin lamentarse. También es guardar silencio. Usted créale a Dios, confíe en Dios y sepa y crea que todo va a estar bien. Todo va a estar bien. No lo digo yo, lo dice su palabra. Sin fe es imposible agradarle a Dios, agradar a papá Dios, agradar a ese Dios bueno, ese Dios maravilloso, ese Dios que te está regalando el milagro más grande, y es la vida. El mayor milagro es la vida, porque después de muerto, con vida, usted puede realizar, luchar, levantarse, caer, levantarse, fracasar, levantarse. No creas que porque hoy caes, ya vas a quedar ahí. Si te levantas confiando en Dios, todo va a estar bien. ¿Cómo quieres que te hable? ¿Cómo quieres tú que yo te lo diga? ¿Cómo
¿Cómo quieres que te recuerde que con Dios todo, sin Dios nada? Sea cual sea tu empleo, sea cual sea tu necesidad, sea cual sea tu angustia, tu aflicción, tu desánimo, tu problema, aquello que no te deja ser feliz, deposítalo en Dios y Él te cuida. Él te ayuda. Él te provee. Sea cual sea. Y cuando cambie tu vida, cuando cambie tu situación, no te olvides de Dios. Al contrario, dale la gloria y la honra para Él, ese Dios de los ejércitos, el que le da la batalla y también te da la victoria si le crees. Hay una frase bonita que Dios le da las batallas más difíciles a sus mejores soldados. Y hoy te digo que tú eres su mejor soldado. Tú eres su mejor soldado. Dios prometió estar contigo siempre, y así va a ser, porque Dios no es hijo de hombre para mentir. Dios no es hijo de hombre para arrepentirse. Mi amigo, créele a Dios. ¿Cómo quieres que te diga que le creas a Dios? Hasta el más grande ateo, el más grande necio, cuando está viviendo momentos, dice: ay, Dios mío. Pero nosotros hoy decimos: ay, Dios mío, gracias. Gracias porque eres un Dios bueno, porque eres un Dios maravilloso. Mi amigo, créele a papá, créele a Dios y verás cómo tu vida cambia. Confía en Dios, que con Dios todo, sin Dios.

siempre, que Dios te guarde. Quiero iniciar este mensaje, esta vitamina, con un versículo que aparece en el libro de Isaías 40:29. Él fortalece al cansado y acrecienta las fuerzas del débil. Aunque tu cuerpo se debilite, tu espíritu se renueva. El poder sobrenatural de Dios está en ti. Esa fuerza que hoy necesitas para enfrentar el día a día, Dios te las da. Dios te da las fuerzas. Créelo y renovarás tus fuerzas. Tu mujer, tu hombre, estás llamado a ser un guerrero, a ser una persona extraordinaria. Y lo extraordinario solo proviene de un Dios extraordinario, de ese Dios bueno, de ese Dios maravilloso, de ese Dios fuerte y poderoso, ese Dios nuestro. En este día vamos todos a buscar a Dios para renovar nuestras fuerzas en Él. Guárdalo en tu cabeza. Isaías 40:29. Que Dios te bendiga inmensamente y que tengas un hermoso día agarrado de la bendición de Dios. Recuerda.

0: Que Dios te bendiga, que Dios te guarde. Buenos días, buenos días, buenos días. Dios te guarde siempre. Vamos a hablar de papá. Buenos días.
1: Y venimos ante ti, oh Dios, sedientos, cansados, conscientes de nuestra necesidad de ti.
0: A veces pensamos que el que más habla, que el que más grita, o el que siempre tiene la última palabra, es el que va ganando el juego. Pero la vida no es así. Mi amigo, el partido más importante de todos nos enseña una verdad muy diferente. La prudencia es la que gana campeonatos. La vida nos ha enseñado que la prudencia es la que gana partidos. En la cancha de la vida, no todos los terrenos están aptos para jugar. No en todo lugar se puede hablar. Y no a todo el mundo se le puede abrir el corazón. Hay momentos donde el silencio no es cobardía, es estrategia. Hay que aprender a callar. Hay que aprender a guardar silencio. La prudencia es saber cuándo hablar, saber cuándo guardar silencio. Mi amigo, hoy quiero hablarte de la prudencia. Hay una fuerza silenciosa que no hace ruido, pero que transforma destinos, y es la prudencia. Y es que hoy en día todos quieren opinar. Todo el mundo quiere responder rápido. Todos quieren tener la última palabra. Pero aprender a callar a tiempo se convierte en un acto de inteligencia emocional y de verdadera sabiduría. Ya sabes, porque es que no en todos lados se puede hablar. Y no todo lo que sabemos debe ser dicho. Hay cosas que hay que guardárselas en el corazón. Uno no puede ir a todos lados hablando de nuestras vidas, contando nuestra intimidad, contando nuestras cosas del hogar. ¿Qué si discutí con la esposa? ¿Qué si tuve una discusión con esta persona? La prudencia es importante. No a todo el mundo se le cuentan las cosas. No todo el mundo está listo para escucharte. Mi amigo, la prudencia no es debilidad. La prudencia es dominio propio. Es entender que cada palabra tiene peso, que cada momento tiene su espacio y que no toda verdad necesita ser expresada en cualquier escenario. Hay conversaciones que no construyen, lugares donde hablar suma problemas en vez de soluciones. Y hay personas que no están listas para escuchar lo que tienes para decir. Mi amigo, mi amiga, escucha bien. Ser prudente es elegir tus batallas. Es saber que ganar una discusión no siempre significa ganar en la vida. A veces, el verdadero triunfo está en retirarse en silencio, en observar, en aprender, en no reaccionar. Yo una vez te lo dije, es mejor tener paz que tener la razón. Y eso va de la mano de la prudencia. Si usted con hablar va a cometer faltas, errores y va a perder su paz, no lo haga. Sea prudente. Mi amigo, la vida, mi amiga, la vida se parece mucho a un tablero de juego. El que se mueve con estrategia, con calma y con visión, suele avanzar más lejos que quien actúa por impulso. Por eso, la prudencia gana partidos. Hay momentos donde hay que hablar, hay que defenderse, hay que alzar la voz, sí. Pero aquí lo importante es pedirle a Dios sabiduría, discernimiento para saber cuándo hacerlo. Es importante cuidar tu paz. Es importante que cuides tu reputación. Es importante que cuides tu propósito. Escucha, usted no tiene que responderle a todo el mundo. Usted no tiene que estar en todas las conversaciones. Usted no tiene que demostrar nada a quien no sabe valorar tu silencio. Sé prudente. Prudencia gana partidos. A veces callar es protegerte. Callar es sabiduría. Callar también es poder. Hoy le pido a Dios que tu silencio hable por tu madurez. Y que tus palabras, cuando salgan, lleven intención, calma y verdad. La Biblia lo dice clarito en Proverbios 21:23. El que guarda su boca y su lengua, su alma guarda de angustias. Así lo dice Proverbios 21:23. El que guarda su boca y su lengua, su alma guarda de angustias. Y Proverbios 17:28 nos dice: aún el necio, cuando calla, es contado por sabio. El que cierra sus labios es entendido. Hay que ser prudente. Deje de estar en todos lados buscando conversar con la gente. Yo conozco personas que han perdido un empleo por la lengua, por no callar, por no saber callar, por no saber cuándo hablar, porque sienten la necesidad de que tengo que conversar con alguien, tengo que hablar con alguien, tengo que contarle mis cosas a alguien. Guarde silencio. Hay silencios que evitan problemas y hay palabras que pueden meterte en ellos. Hay palabras que pueden meterte en problemas. Hoy te voy a hablar de un ejemplo de prudencia en la Biblia. Un siervo de Dios que refleja profundamente esta enseñanza es José. Tú me dirás: Happy, sí, pero José no fue el que le contó los sueños a sus hermanos y lo vendieron. Sí, ese mismo José. Su historia no comienza con prudencia. Su historia comienza con un error. José recibió un sueño de parte de Dios, pero lo contó en el lugar equivocado. Se lo contó a la persona equivocada. Lo comentó en el momento incorrecto. Y eso despertó envidia en sus hermanos. Y eso desató un proceso difícil. Fue rechazado, fue vendido y pasó por momentos de injusticia. Pero ahí está lo poderoso. José cometió ese error. Cometió el error de contar su sueño. Ahí está lo poderoso. Porque José no se quedó siendo el mismo. El proceso lo formó. El silencio, el dolor y la espera le enseñaron lo que antes no entendía. Y es que no todo se dice. No a todo se le cuentan las cosas. Y no todo se dice en cualquier momento. José, en la casa de Potifar, en la cárcel, y luego delante del faraón, vemos a un José diferente, a un José más prudente, a un José más sabio, a un José más estratégico con sus palabras. A José le tocó aprender la prudencia. A José le tocó aprender del error que cometió al contar sus sueños. Y usted no quiere aprender de sus errores. Usted no quiere aprender de las faltas. Amigo, ya José no hablaba por hablar, no reaccionaba. Él discernía. Él le dio discernimiento a Dios para entender. Él esperó, aprendió a esperar el tiempo correcto para hablar. Y cuando lo hizo, sus palabras abrieron puertas que lo llevaron a su propósito. Y les voy a decir con el corazón: la prudencia no es algo con lo que se nace, es algo que Dios va formando en ti a través de los procesos. Tal vez usted siente necesidad de hablar, de estar conversando con la gente, pero aprenda, mi amigo, aprenda a ser prudente. No todo el mundo está listo para escuchar tu vida, tu conversación, tus sueños, tu propósito. Aprende a guardar silencio.
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0: Mi amigo, la prudencia es algo que se va aprendiendo en el camino. Lo que un día a ti te metió en problemas, mañana puede convertirse en la lección que te posicione en tu destino.
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0: De los errores se aprende. El silencio protege tus proyectos. Lo que se planea callado se celebra doble cuando se hace realidad. El silencio protege tu paz. Escucha, no toda provocación merece tu respuesta. Ni todos los debates merecen tu energía. Cuando usted calla, está demostrando madurez. El sabio observa, analiza y decide cuándo tirar a la portería. El imprudente patea al aire solo para hacer ruido. Hay que aprender a callar cuando el ambiente no es el adecuado. Eso es ser campeón. Y si el entorno es tóxico, si la gente no está lista para escuchar con respeto, guarda tu jugada, sé prudente, porque tus palabras tienen demasiado valor para gastarlas en oídos que no quieren entender. Recuerda esto: hay que saber hablar, y saber hablar es un arte, pero saber cuándo y dónde callar es una bendición que te ahorra problemas y te asegura la victoria. Por eso sé inteligente, sé prudente y juega tu mejor partido hoy. Aprende a callar, aprende a guardar silencio. Que Dios te bendiga y

La mejor carta de presentación que tú tienes es tu sonrisa. Sonríe. Sonríe siempre. Una sonrisa no cuesta nada, pero produce muchísimo. Una sonrisa no solo te cambia el rostro, le cambia el día a quien recibe esa sonrisa. A veces estamos tan serios, tan prevenidos y tan metidos en nuestros propios problemas que nos olvidamos de la calidez humana. Mi amiga, mi amigo, sonreír libera tensiones. Sonreír relaja el cuerpo y envía una señal a tu cerebro de que a pesar de todo, la vida vale la pena. Escucha bien, aunque el día esté gris, sonríe. Regálate una sonrisa frente al espejo. Regálate una sonrisa. Mi amigo, hay que regalarse una sonrisa cada día. Hay que sonreírle a aquella persona que pasa por tu lado. Mi amigo, la sonrisa, sonreír, es el puente más corto para conectar con los demás. Cuando tú sonríes, estás recordando que la alegría está en ti. Sonreír es tu decisión y debe ser hoy, tiene que ser hoy. Sonríe, porque la sonrisa es tu mejor carta de presentación. Que Dios te bendiga inmensamente y que tengas un hermoso día, agarrado de la bendición de Dios. Recuerda que Dios es bueno, Dios es grande.

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1: Que Dios te bendiga, que Dios te guarde. Buenos días, feliz mañana de jueves, ya 16 de julio. Buenos días, vamos a hablar de Dios. ¿Sabía usted que el único recurso que no regresa es el tiempo? El tiempo no regresa. Y yo me ponía a reflexionar y a pensar y le decía a Dios: Dios, muchas veces vivimos como si el tiempo fuera infinito. Lo gastamos en discusiones inútiles. Lo gastamos en la fila del rencor o esperando el momento perfecto para empezar a vivir. Pero el tiempo no se detiene. Él no se detiene por nadie. No se detiene a esperar a nadie. Es el único recurso que una vez gastado no se puede recuperar jamás. Usted no puede comprar un minuto extra. No importa cuánto dinero tengas, usted no puede añadir ese tiempo. No puede. Por eso hoy es el día para abrazar a los que amas, para decir ese te quiero que tenías pendiente. Dilo hoy. Hoy es el día para empezar ese proyecto.

pero a tiempo. Por eso hoy vamos, utiliza tu tiempo, vive el día, no esperes a que llegue el momento perfecto para hacer las cosas. Tú eres el piloto de tu vida. Vamos, Dios está contigo. Hoy elige bien en lo que inviertes tu tiempo, porque el tiempo es el único recurso que no regresa. Que Dios te bendiga inmensamente y que tengas un hermoso día agarrado de la bendición de Dios. Recuerda que Dios es bueno, Dios es grande.

Que Dios te bendiga, que Dios te guarde, que Dios te acompañe siempre. La palabra de Dios dice: aprovechando bien el tiempo, porque los días son malos. El tiempo se acaba. El tiempo no espera a nadie. Muchas veces vamos por la vida esperando a que llegue el momento perfecto para hacer algo. Usted no se imagina cuántos sueños hay en los cementerios ahí enterrados. Primero, no lo hicieron por miedo. Y segundo, esperando el momento indicado, el momento perfecto. Y el momento perfecto es hoy. Es hoy. Si usted tiene un sueño, si usted tiene un proyecto, hágalo hoy. No es que voy a esperar que llueva, voy a esperar que el día haga soleado, es que voy a esperar a que venga tal persona. Y si nunca llega, y si no viene, les voy a contar algo. Una jovencita se fue a vivir con un joven, una pareja joven, pero él quería echar pa'lante, él quería ayudar. Él se sentía que no estaba aportando en su casa porque ambos trabajaban. Tanto la mujer como el hombre llevaban el hogar, los dos trabajando. Y él sentía que no aportaba mucho. Que no aportaba.

0: ella tomó la decisión de irse para los Estados Unidos de Norteamérica, allá a buscar un bienestar, un futuro. Llegó el primer año y se fue solo, dejó a la esposa. Se fue el primer año, hablaban por teléfono. Mi amor, yo te amo. Mi amor, yo te voy a esperar. Mi amor, no me esperes. Yo te voy a mandar a buscar para que te vengas conmigo para los Estados Unidos. El próximo año voy a hacer los papeles, la vuelta de los documentos. Pasaron 2 años y al año siguiente le decía que el próximo año. Y esa mujer esperando en su casa ahí el día de la buscada, el día que la iban a mandar a buscar. Pasaron 2 años. El tercer año le dice: amor, sí, mi vida, sí, no te preocupes, que ya me dieron la cita. Pasó el tercer año, el cuarto, el 5, el 6, 7 años ella esperando ese hombre, esperando que la mandara a buscar para los Estados Unidos. Y al 7º año se entera que él tiene un hogar nuevo en los Estados Unidos. Y ella esperando ahí, esperando como una mujer sabia, como una mujer que edifica el hogar. Y me da tristeza porque él primero no fue sincero con ella. La engañó, la hizo perder el tiempo. Y el tiempo que pasa no regresa. Y me dio tristeza porque al 7º año, dejemos esto hasta aquí. Y se entera ella porque él lo vieron con la otra chica. Son historias de la vida real. Mis amigos, tenemos que ser sinceros. Tenemos que pensar en la otra persona también. Porque es que el tiempo que se pasa no regresa. Son 7 años que esa mujer ha podido vivir la vida distinta. El tiempo que se pasa no regresa. No podemos ir por la vida desperdiciando el tiempo. Usted se imagina 7 años esperando. Esperando esa llamada de que ven, ven. Y así nos pasa a diario. Muchas veces nos falta sinceridad a nosotros con los demás. Nos falta, cuando tú te amas, respetas a los demás y valoras la vida de los demás y el tiempo. Por eso el tiempo es el único recurso que no regresa. Tiempo que se pasa no regresa. Y el tiempo no espera a nadie. El tiempo no se detiene por nadie. Si usted no lo hizo hoy, porque va a esperar a que mañana llueva. Y si no llueve, pídale a Dios discernimiento. Pídale a Dios sabiduría. Pídale a Dios discernimiento para saber hacer las cosas, para tomar las mejores decisiones. No es que yo voy a esperar a tener 1 millón de pesos para arrancar, pero tiene 999. Y ese peso, mis amigos, es una decisión. Elige hoy invertir bien tu tiempo. No es que yo voy a montar un negocio, pero voy a esperar el próximo año. Y el tiempo es incierto. El día de ayer ya pasó, el mañana no se sabe. Estamos hoy viviendo el día. El tiempo no se detiene por nadie. El tiempo es el único recurso que una vez gastado no regresa. Usted no puede comprar 1 minuto. Usted no puede añadir a su vida 1 minuto. ¿Cuántos sueños han muerto? ¿Cuántos abrazos se han perdido? Muchas veces por orgullo, por miedo, o esperando a que el tiempo llegue para dar ese abrazo, para decirle a esa mujer: te amo, me gustas, eres la mujer de mi vida? Mis amigos, el tiempo no regresa. Y es que vamos por la vida pensando como si el tiempo fuera infinito. El tiempo se acaba. El día tiene 24 horas. El tiempo pasa. Y lo peor es que gastamos el tiempo discutiendo con gente que, ¿pa' qué? Yo se los decía a ustedes, es mejor tener paz que tener la razón. Gastamos el tiempo ahí dañándonos el corazón con un rencor que no sirve para nada. Amigo, el momento perfecto es hoy. No esperes a que aquella persona te pida perdón. Perdone usted, sane su corazón hoy. Porque cuántos abrazos usted se ha perdido de aquella persona esperando el tiempo de que ella pida perdón o de que él pida perdón. El tiempo se pasa y uno no sabe qué día va a estar y qué día no va a estar. Por eso hoy, vive el tiempo, disfruta la vida. El día es hoy, el día para abrazar, para amar, para perdonar, para querer, para iniciar el proyecto. Es hoy, no es mañana, es hoy. No es que yo voy a esperar nada. Usted no tiene que esperar nada. Tiene que iniciar hoy. Inicie. A ti Dios te da la fuerza para que lo hagas.
1: Levanta las manos al cielo.
0: Así que el tiempo no se detiene.
1: Aunque no tenga fuerza.
0: El tiempo no se detiene. Ni por mí, ni por ti, por nadie. Él se pasa. Y es el único recurso que cuando usted se lo gastó, se lo gastó. Mi amigo, ya sabes, el tiempo no se recupera. No que yo voy a recuperar el sueño. Es como el sueño. Cuando usted pierde sueño, no se va a recuperar, porque ese es un sueño nuevo. Mi amigo, valora el tiempo. No esperes el día perfecto para hacer las cosas. No esperes tener la vida perfecta que tú crees que es perfecta para iniciar. El tiempo es hoy, el día es hoy, porque el mañana no existe. Que Dios te bendiga inmensamente, que Dios te guarde. Recuerda que Dios es bueno.

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1: En Olímpica Exterior son las 5:52.
2: Lo que quiero es tomar.

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3: Y venimos ante ti, oh Dios, sedientos.
4: Quiero hacerte una pregunta directa y quiero que me respondas con sinceridad. Respóndeme con sinceridad. ¿Tú te amas? ¿Tú te amas? ¿O sobrevives con lo que te toca? ¿Tú te amas? Usted tiene que entender algo importante. Y es que si usted no se ama, si tú no te amas, nadie lo va a hacer por ti. Si tú no te das un valor alto, nadie lo va a hacer. Si tú te das un valor bajo, no esperes a que el mundo pague un precio alto por ti. A veces vamos por la vida mendigando atención, mendigando amor, esperando a que llegue alguien, a que llegue alguna persona a rescatarnos. Esperando que llegue alguien y nos diga: eres valiosa, eres valioso, que somos importantes. Estamos siempre esperando a que nos digan: tú vales la pena. Mi amigo, tienes que amarte primero, valórate, acéptate. Deja de estar mendigando amor. Mi amigo, es más, te digo algo y te lo digo desde el fondo de mi corazón. La realidad es que usted enseña a las demás personas a cómo deben tratarlo. Los que te rodean te tratan a ti como tú mismo te tratas. Si te tratas mal, los demás te van a tratar mal. Pero si tú te valoras, si tú te quieres, si tú te aceptas, si tú pones límites, la gente lo va a hacer. Vamos por la vida siempre esperando a que los demás nos valoren, que nos respeten, que nos traten bien. Pero cuando nosotros nos miramos hacia adentro, nos hablamos feo, nos criticamos, nos sentimos poca cosa. Y lo peor, que nos conformamos con migajas. Y así, mi amigo, es muy difícil que alguien más vea algo grande en nosotros. Si yo no me amo, nadie me va a amar. A mí me pasaba eso. Me sucedía cada instante. Yo me trataba mal. Yo no me quería. Yo no me aceptaba. Y como yo no lo hacía, cada quien hacía conmigo lo que quería, lo que le daba la gana. Pero un día me dijeron: si tú no te amas, nadie lo va a hacer. Y desde ese día aprendí a poner límites y la gente empezó a decir que yo cambié, que ya yo era delicado, que ya yo era esto. Pero era porque aprendí a amarme, a valorarme, a aceptarme. Yo mejor callo, guardo silencio. Por eso entiende algo, que la Biblia nos dice claro: ama a tu prójimo como a ti mismo. Pero hay algo clave: como a ti mismo. O sea, que el amor que tú das nace del amor que tú tienes por ti. Si tú te ves como alguien sin valor, vas a aceptar relaciones sin valor. Si tú no te respetas, vas a permitir que te falten el respeto. Pero cuando tú entiendes que eres valioso, que eres creación de Dios, que tienes propósitos, todo va a cambiar. Deja de conformarte con migajas. No aceptes a que te traten mal, porque tú vales mucho. Pero hoy inicia por ti. Y este es un llamado a reconocer tu valor, a cuidarte, a hablarte bonito, a levantarte con dignidad. Y es porque cuando tú te amas, dejas de rogar amor y empiezas a atraer respeto. Si tú no te amas, nadie lo va a hacer. Que Dios te bendiga inmensamente y que tengas un hermoso día, agarrado de la bendición de Dios. Recuerda que Dios es bueno.

Mujer Olímpica. Bienvenidos entonces a esta mañana de jueves con Olímpica.

0: tirar de temprano en el WhatsApp usted o yo.
1: Sí.
0: Déjalo para que usted. Ay, nada. ¿Cómo es la vida?
2: ¿Qué tal? Oye, pero, lo que es la cosa. O sea, hoy tendría que estar temprano aquí. Pero no, hoy sí se levantó temprano.
0: O sea, hoy debería dormir más.
2: Dormir, o sea, durmiendo.
0: Hoy sí se levantó temprano.
2: Hoy se levantó temprano, a ver si yo llegaba temprano.
0: Y los días que tiene que venir temprano,
2: no llega.
0: Voy a tirar, porque a mí también me tiraron. Qué tristeza ya. A esta hora apenas Laurita estuviera saliendo de su casa. Y ya a esta hora está en la calle. ¿Viste tú?
3: En 15 días le estaremos cantando.
0: ¡Ay! ¡Ay!
3: ¡Laura Mercy!
0: Laura llegó de vacaciones, viene el link también.
3: ¡Ya! Y Laurita preguntando. ¿Será que pagan hoy? Ese viaje a los pueblos me dejó bien montado.
0: ¿Cómo así?
1: Oiga, don Chiquín, ¿qué día soy yo?
0: ¿Cómo?
3: Chequerao.
0: Pero póngame para el inicio, yo sí voy a sacarle ese con ganas.
3: En 20 días,

0: cantadita.
1: Pero lo viaja a los pueblos, no, hombre, ¿qué es, Laura?
2: Para que veas tú.
1: ¿Ella qué es?
2: ¿Cómo cambian los tiempos?
1: Ella tiene los tiquetes para irse para un
3: Peredia,
1: país.
2: ¿Dónde?
3: Peredia.
2: ¿Dónde lo viste? Peredia. Ahorita a las 6:30 está saliendo el vuelo para Peredia.
1: Malo viajar para Peredia, pues.
2: Con escala en Chinú.

0: obtienen.
1: O sea, te voy a decir una cosa, va a llegar ni para el blower va a tener para pagarlo en la hora, Vanessa.
2: Y cuando llega ya sale la
1: administradora.
2: Jefa,
1: lo que pasa es que no lo tenemos.
2: No, señor.
1: No le podemos fiar.
2: No podemos fiar, jefa. Sí. Jefa, no podemos fiar.
1: Bueno, en todo caso, bienvenidos entonces ya temprano más bacano.
3: Ustedes no saben que en mi casa hacen bollo. ¿Qué? Yo soy hijo de la dueña. Ajá. Y a mí no me regalan bollo.
1: Ah, no, es que ya.
3: Pero no me estás dueño.
1: Es más, claro, es más, ya llega ya. No, que más que me fíen en blog, es que esas vacaciones, ay, me pagan allá como 30.
2: Y eso, una
1: aquí. Y entonces le va a decir la administradora, jefe, usted sabe que aquí no se puede fiar. Después con que pagamos los recibos y la
2: sí. Hace muchas calores la
1: que yo entiendo que usted ese viaje Heredia la dejó sin plata, pero bueno.
2: Oye, pero Heredia, ¿cuántas horas queda aquí? O sea, ¿el vuelo qué?
1: Ese vuelo tiene escala.
2: ¿En Bogotá?
1: No, en Chinú. Y el de Chinú la conexión dura como 2 horas.
3: Y 2 horas de escalerilla.
2: Ah, pero por carretera.
3: Claro, de escalerilla, compadre, que tú vas que
4: ¡Hueco! 6:18, bienvenidos a Temprano en Más Bacano. Hoy 16 de julio, ¿fiesta de qué?
5: ¡Fiesta de la Virgen del Carmen!
4: Señores, fiesta de la Virgen del Carmen. Y les tengo regalo a los conductores.
2: Uy, Sora.
4: Mira, tengo un kit de camiseta, de gorra, de olímpica. Camiseta de Silvestre Angó. Y termo para el agua.
2: A calor, compa.
4: Para calor, sí. Hasta agotar existencia, durante toda la mañana, hasta agotar existencia, los conductores que vengan aquí al Estudio Olímpica, le voy a regalar.
2: ¿Verdad?
4: Ya. Por ahí también hay algo de botellas, pero ahorita les voy a tirar.
2: ¡Ey! Eso está bueno.
4: Bueno, entonces ya lo saben los conductores. Desde temprano se las voy tirando para que vayan llegando.
2: O sea, ya pueden llegar.
4: Sí, ya, en el transcurso de la mañana, toda la mañana. De temprano más bacano hasta agotar resistencia.
3: Cuenta que ahora estoy manejando ya.
4: Bueno, bienvenidos a Temprano más bacano. Les saludamos. Nando DJ, buenos días, mi hermano.
2: Hombre, good morning, everybody, people, para todos los gringos que hasta ahora nos escuchan. Y buenos días para toda la gente que está hablando como yo. Normalito, ¿cómo usted, cómo amanece, señor?
4: Muy bien, gracias a Dios, Happy, buenos días.
6: Oiga, buenos días para usted y los siguientes de Olímpica Exterior esta mañana de jueves. Este día pinta bello.
4: Pinta bello, bueno, pinta lindo, pinta lindo.
6: Ahí me escribieron y que quieren desayunar.
2: ¡Qué irnos!
4: Bueno, ahora está mejor la vaina.
2: Sí.
4: Bello, lo tuyo, buenos días.
3: Eso va, mi hermano.
2: Buenos días, buenos días, buenos días, buenos días, buenos días, buenos días, buenos días, buenos días, buenos días.

0: a todos los quiero gratis y sin papel de regalo y sin factura. Champú de cariño para todos ustedes. ¡Familia! ¡Ay, Dios mío!
1: Ya comprobé algo.
0: Bueno.
2: ¿Qué comprobó?
1: Comprobé que Laura Vanessa es la que le roba las S a él. Mira, ay, que hoy está Laura y tiró las dos S. Gratis y no, todos.
3: Lo que pasa es que Laura ayer se las cedió. Laura le dijo, vamos, te voy a ceder mis S para cuando yo me vaya las utilice.
1: Las S te las dejó.
0: Sí, oye, sí, Laura Vanessa.
1: Que le vaya a un laboratorio. Las S de Laura.
0: Se fue de vacaciones y no voy a matar el tintero.
3: ¿Cómo?
1: No te dejo la plata.
0: El tintero.
3: Ay, compa. Ay, eso, ella está escuchando.
0: Bueno, Laura, con un deki porque se.
2: Pero una pregunta. ¿Quién iba donde el tintero?
0: Yo.
1: ¿Quién tiene que? ¿Quién era el fiador?
0: Yo.
1: ¿Quién tiene que responder en caso de que yo. El deuda? Ay, entonces.
0: No, pues ya sé, ya sé. Ay, ay,
2: que si tú conoces allá, pero.
0: Ay, ya tiene que volver.
3: Ay, Laura.
1: Mira,
3: ya.
1: Cuando vuelva, ¿será que pagan hoy?
3: Bueno.
0: Ella misma da un gasutito.
3: Bueno, Bien, tía, viene el viejito señalándote.
1: Bien.
3: Kim, buenos días.
1: Jefe, buenos días. ¿Cómo está usted? Qué bueno que esté madrugando. Qué bueno verlo por acá temprano.
3: Igualmente.
1: Ah, bueno, no, es que yo siempre me quedo ahí en la portería esperando. Si usted no baja, yo subo una vez a dormir también.
3: Bueno, bienvenidos a Temprano es más bacano. Señores, mañana del 16 de julio, y bueno, para los que van a preguntar por Laurita, sus merecidas vacaciones, se va de vacaciones desde hoy. Bueno, hasta que. Vamos a ver hasta cuándo.
4: Eita. El papel de ella no dijo cuando regresaba.
3: Ey,
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3: Son las 6 de la mañana, 22 minutos, 6:22, atentos. Y estos son los hechos que son noticia. Aquí te los contamos al estilo de Temprano es más bacano. Oiga, a toda la gente que nos sigue a través de TikTok, ahí estamos en vivo, arroba Olímpica Cartagena. Bueno, ayer, exactamente en horas de la mañana, muy temprano, cuando estábamos en la reflexión, recibimos una noticia no muy agradable de un hecho que se registró exactamente en el barrio, en la Crisantoluque.
2: Sí.
3: Santander Castellón, el motociclista que murió en el fuerte accidente en la Crisantoluque. Santander Castellón, Santoya, de 49 años, padre de 3 hijos, de ocupación albañil y residente en el barrio Flor del Campo, el motociclista que murió en la mañana del miércoles 15 de julio al frente de en un fuerte accidente de tránsito que ocurrió justo en la curva donde comienza la avenida Crisantoluque, en sentido Bosque Mercado de Basurto, diagonal el conjunto residencial Rincón del Alto Bosque. El cuerpo de la víctima quedó en el sitio de los hechos. Se conoció en el mismo sitio de la tragedia vial que la víctima se desplazaba en una motocicleta tipo boxer de color negro con franjas moradas y de placas SUP66G. El motociclista vestía una bermuda de jean azul, suéter rojo y sandalias color café. Versiones preliminares indicaron que una mujer que iba como pasajera resultó gravemente herida. La parrillera vestía un uniforme de operaria de una empresa en Mamonal y de inmediato fue trasladada en ambulancia a un centro asistencial. Una de las informaciones que se ha conocido en el sitio de los acontecimientos es que el accidente está involucrado una tractomula de placas SSH854, cuyo conductor resultó ileso. Aún no hay un reporte oficial del Departamento Administrativo de Tránsito y Transporte, porque los funcionarios de criminalística realizaron la inspección judicial al cuerpo de la víctima para trasladarlo a la morgue de medicina legal en el barrio Zaragozilla. La principal hipótesis que investiga en torno a este accidente es que el pesado automotor arrolló al motociclista y a un pasajero en la curva donde comienza la Crisantoluque. El accidente originó un fuerte trancón vehicular que duró más de una hora e imposibilitó el tráfico desde el bosque hacia el sector como Manga y el mercado de Basurto. Información conocida también. Se realizaba el levantamiento del cadáver. Precisó que el motociclista que perdió la vida en el fuerte accidente de ayer en la mañana en Santander Castellón, y el tráiler de la tractomula involucrada en siniestro es de placa S58245. Vea, eso fue un hecho bastante lamentable. Sí. Una de las personas que iba como parrillera en la motocicleta, nos decían por acá en horas de la mañana de ayer, que le partió la pierna. Ella quedó tendida, claro, en el piso. Las ambulancias hicieron lo propio, la llevaron a un centro asistencial, pero desafortunadamente el conductor de la motocicleta perdió la vida.
6: Esta es una de las vías más peligrosas que
3: claro, tiene la el bosque de la Crisantoluque.
6: Sí, claro, que es la Crisantoluque.
3: Lo que sí,
6: hay que circular con mucha precaución. Siempre manejar a la defensiva, sobre todo porque ese es un, digamos, es un corredor que también
2: la distancia ante todo.
6: Son muchos son de carga pesada, ¿no? Entonces son muchos los vehículos de carga pesada los que transitan por esta vía. Y bueno,
3: y quiero
6: para nadie es un secreto que muchas de estas tractomulas, bueno, los que manejan tractomulas lo saben, que hay muchos puntos ciegos en las tractomulas, y sobre todo cuando se trata de motocicletas aún más.
3: Vea, yo le digo algo, ahí una vez también hubo un accidente, ya han habido varios accidentes en este sector, claro, donde también venía en una motocicleta, no hizo la escuadra, porque es que usted tiene que parar ahí, porque usted viene de un retorno, para. Sí, claro. Entonces hay unas que no paran, sino que se pasó de largo y también perdió la vida, pero eso sí quedó destruido. Ahora no estamos hablando de que se haya presentado
6: el caso este,
3: pero sí, yo hay paso todos los días, yo paso todos los días por ahí y me doy cuenta de que hay motocicletas que no hacen la escuadra, sino que se vuelan y salen de una vez sin importar lo que venga. Entonces hay que tener mucha precaución.
2: Claro, tú te das cuenta una vez hace años también que un señor venía en una camioneta y se llevó tres o cuatro muchachos.
3: Ah, sí, eso fue por allá por ahí mismo, por la
6: más adelante, ¿no?
3: Sí, más adelante, por antes frente a la báscula.
6: En la báscula,
2: sí. Eso está el centro de la bomba. Bomba para San Isidro. Ahí la gente también cruza.
6: Sí. Y esto es una vía rápida, prácticamente es una vía rápida, y ahí donde fue el accidente es una curva.
3: Sí, una curva.
6: Se viene a gran velocidad y lamentablemente.
3: Hay que parar sí o sí, hay que parar sí o sí.
6: Hay que manejar con precaución. Son las 6 de la mañana, 26 minutos, 6:26. Estos son los hechos que son noticia y te los contamos al estilo de Temprano, es más bacano.
3: Oiga, Marlon Gómez llegó solo al barrio La Herrera y sicarios le quitaron la vida en una de las calles. Las autoridades se encuentran investigando los móviles del asesinato a bala de Marlon David Gómez Blanquiceto, un joven cartagenero de 20 años, al que sicarios atacaron sin piedad en la noche del martes 14 de julio en una calle del sector Ricaurte del barrio Olaya Herrera, a eso de las 8:20 de la noche, cuando el sonido de las balas alertó lo peor. En el suelo de una destapada calle, o más bien el suelo de una destapada calle de Oralá, la popular tienda El Guagua, estaba desplomado un joven vestido de negro. Según testigo en el lugar, agonizó por unos minutos y luego dio su último suspiro. ¿Quién es ese muchacho? La pregunta que se hacían. Pobrecito ese pelado no es de por aquí. ¿Qué hacía entonces en esta zona? Fueron algunas de las preguntas que las personas que se acercaron a la escena del crimen hicieron mientras trataban de identificar al joven ya sin vida y en el suelo. Atención, tras la llegada de las autoridades y la inspección del cuerpo lograron identificarlo y determinar que era conocido como Marlito, el Coco, y Marlon. La policía metropolitana añadió que la víctima tenía dos anotaciones judiciales por los delitos de hurto simple. De acuerdo con las primeras indagaciones, dos hombres que se movilizaban en una motocicleta se acercaron a la víctima y lo atacaron con arma de fuego. La inspección técnica al lugar de los hechos estuvo a cargo del personal del CTI, dijo la policía en un reporte sobre este caso. Hecho lamentable, otro sicariato el pasado 14 de julio en el barrio Olaya Herrera.
6: Son las 6 de la mañana, 28 minutos, 6:28. Estos son los hechos que son noticia. Aquí te los contamos al estilo de Temprano, es más bacano.
7: ¡Tírame la plena!
3: Oye, capturan a tres jíbaros, y no específicamente cantantes. Tres jíbaros expendiendo sustancias ilícitas en los barrios de Cartagena.
6: Ey, ¿cómo así?
2: Vendían marihuana, bazuco, perico, siligona, tina, serrín, bastoso, flan, cemento y LSD, presuntamente.
3: Mierda, puro jíbaro, David. Esos son los jíbaros que yo. Esos no son los jíbaros que yo pongo en domingo.
6: Señor Gil, él pensaba que eran de esto.
3: No.
7: Ahí te va,
3: esos no son. No, señor.
1: Ay, está bonito, yo pensé que era un jíbaro de esto.
3: Es verdad. Oiga, en desarrollo de operativos contra el microtráfico, la Policía Metropolitana de Cartagena capturó en flagrancia a tres hombres señalados presuntamente de dedicarse a la comercialización de sustancias alucinógenas en distintos sectores del sur de la ciudad. Exactamente, estaban expendiendo
2: marihuana, bazuco, perico, silicona, tina, serrín, bazoso, flan, cemento y LSD, presuntamente.
3: Ahí te va eso. Ahí cuando te dejaban la vainita, ahí te va eso.
6: El primer
3: procedimiento se llevó a cabo en el sector El Bajito del barrio San Fernando, donde fue capturado un joven de tan solo 21 años, conocido como el alias del More. Oye, More. Durante el registro, los uniformados de la policía encontraron 80 dosis de
2: marihuana, bazuco, perico, siligona, tina, serrín, bazoso, flan, cemento y LSD, presuntamente.
3: Ahí te va eso. Estaban en la lista para la distribución.
2: Es verdad, es verdad.
3: El segundo procedimiento policial se realizaron los agentes en el barrio San Pedro Martín, donde fue detenido alias Wanda. Ojo, ¿cómo así? No, señores, ese es otro.
1: Pero no es Wanda Caribe.
3: No, señor, ni Wanda Iriarte tampoco. Wanda, de 30 años, a quienes las autoridades le incautaron más de 110 dosis de
8: marihuana, bazuco, perico, trigona, tina, serrín, bazón, soplán, cemento y LSD, presuntamente.
3: Estaban listas para...
1: ¡Ay! ¡Ay, te mato! Así cuando llegaban a la esquina y el hermano decía, ¡ay, te mato!
3: Ahí está. Oiga, el tercer operativo tuvo lugar en el barrio Olaya Herrera, donde fue capturado, pillaron a alias El Minton, de 41 años, según la policía. El hombre portaba más de 120 dosis de
8: marihuana, bazuco, perico, silicona, tina, serrín, bazón, soplán, cemento y LSD, presuntamente.
3: Listo para entregarlo, ¿y qué?
8: Ahí se va eso, cógelo.
3: Lo pillaron a los tres.
8: Es verdad.
3: O sea, que lo pillaron a los tres.
1: Es verdad, es verdad.
3: Es verdad. Bueno, ahí está la autoridad haciendo lo propio. Incautación de droga a estos presuntos expendedores de alucinógenos, a los jíbaros.
1: Ay, déjalo que le hagan lo suyo. Los cogieron expendiendo
8: marihuana, bazuco, perico, trigona, tina, serrín, bazón, soflán, cemento y LSD, presuntamente.
3: Ahí te va.
1: Tan bonito y me gusta cuando él dice y cuando los tombos llegaron también le dijeron

0: esa buena canción le hace el señor Frankie Ruiz. Clásico de clásicos de la salsa. Esto se llama Quiero Llenar. Atención aquí en Olímpica Estéreo. Son las 6 de la mañana, 39 minutos en Olímpica Estéreo, 6:39. Aquí estamos en Temprano, es más bacano. Mañana de 16 de julio, fiesta de la Virgen del Carmen. Y aquí estamos con Olímpica Estéreo dándole los buenos días a toda la gente que va camino al trabajo, los que se están levantando a esta hora con nosotros. Gracias por permitir acompañarles en esta mañana de 16 de julio. Muy buena jornada para los que están arrancando su jornada laboral, los amigos conductores. Hoy es su fiesta. Fiesta de los conductores, así que feliz día para todos los conductores.
1: Oye, que lo que tenemos por ahí para ellos, hombre, vamos a recordarle.
0: También, todo el que quiera llegar, le vamos a dar camiseta, gorra, le voy a dar termo de agua, ¿vale? Entonces, todo hasta agotar existencia durante la mañana de hoy, le voy a dar. 6:40 minutos, DJ, vamos con más noticias a esa hora en Temprano. Es más bacano de Olímpica Estéreo.
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0: 6:40 minutos, estas son las noticias en Temprano, es más bacano de Olímpica.
3: ¡Tírame la plena!
1: Oiga, escuchen este caso, vea. El impactante caso de mujer que dio a luz en plena calle frente a la clínica en Cartagena.
0: O sea, en la calle.
1: Sí, en la calle, exactamente. Sí,
0: eso incluso ayer, hasta el mismo alcalde de la ciudad estuvo publicando algo referente a esta noticia.
1: Precisamente el alcalde de Humay Turbay ordenó una investigación mientras se espera la versión oficial de la clínica. Una mujer embarazada dio a luz en plena vía pública frente a las instalaciones de la clínica Crecer en Cartagena. En un caso que generó indignación en redes sociales y motivó el anuncio de una investigación por parte del distrito. Según la denuncia difundida por ciudadanos, la paciente no habría sido atendida de manera oportuna al llegar al centro asistencial durante la madrugada. De acuerdo con el relato publicado en redes sociales, el hecho ocurrió hacia las 4 de la mañana de este 15 de julio, o sea, ayer. Un ciudadano aseguró que su esposo, quien se dirigía a trabajar, fue abordado por un vigilante que le pidió transportar a una mujer en trabajo de parto debido a la falta de un vehículo. Según la denuncia, la mujer fue trasladada hasta la clínica Crecer, donde presuntamente no recibió atención inmediata porque el centro asistencial se encontraba en paro y no estaban atendiendo pacientes. El denunciante afirmó que pese a insistir para que abrieran las puertas del centro médico, la mujer continuó en trabajo de parto hasta que dio luz, ay Dios mío, en el suelo frente a la clínica. Cuando vieron que el bebé ya había nacido fue que salieron a atenderla.
3: Porque
1: dijeron que no había camilla, pero cuando ella dio a luz, así de una vez sacaron la camilla, señala el testimonio divulgado en redes sociales. Por su parte, el alcalde de Humay Turbay rechazó lo ocurrido. Tras conocerse la denuncia, el alcalde de Cartagena, de Humay Turbay, se pronunció a través de su cuenta en X y calificó la situación como inadmisible. Recibo reporte de una mamá que al parecer no fue admitida en la clínica Crecer y que dio luz a las afueras de las instalaciones en la calle y en el suelo, exactamente. Situación inadmisible que rechazó rotundamente y que no tiene ninguna justificación, expresó el alcalde.
0: Y ordenó una investigación.
1: Así mismo informó, impartió instrucciones al director del Departamento Administrativo Distrital de Salud, Dadis, Rafael Navarro España, para requerir información al centro asistencial e iniciar las investigaciones correspondientes. El alcalde también pidió a los medios de comunicación abstenerse de difundir el video del momento de parto,
0: porque hay un video, sí señor.
3: Yo tengo una vaina con respeto. A mí no me gusta meterme con la comida de nadie, pero yo en ese caso, yo a todos los saco del trabajo. ¿Cómo van a dejar a una muchacha que vaya a alumbrar?
4: Yo hablaba con una enfermera ayer y le preguntaba que por qué esas cosas pasan. Y me decía, papi, muchas veces estamos entre la espada y la pared. Porque si tal vez no llevamos el carnet, ¿cómo hacemos? Porque
3: papi, es una vida.
4: No. Sí, pero porque los jefes están encima. Que cuidado, que no.
1: No, pero tú cuando terminas una carrera, tú haces un juramento, y es salvar vida, independientemente si está afiliada, si no está, prevalece la vida. Ahora,
4: es verdad,
1: no solamente la de la mujer, sino la del bebé. O sea, ¿cómo que dijeron, no podemos atender, estamos en paro? Y después que venga la mujer que ya nace el bebé, cuando van a buscar una camilla, según la vida.
4: Te estoy contando el testimonio de enfermera que me dice.
0: Es que también, como son clínicas privadas, tienen que, digamos, cumplir algunas órdenes que se les da y no se atiende a nadie, sino otra plata. Entonces, como son cosas privadas,
1: así pasa.
0: Ahora, lo que también uno dice acá es,
5: Lo importante que es la vida.
1: La vida,
5: a veces prima más entonces el que tenga plata.
1: Exacto.
5: Si tienes plata te podemos atender, si no, no.
1: Eso es lo que pasa con el ¿cómo que se llama? El que lo coge, lo llevan aquí, lo llevan allá, el paseo de la muerte.
5: Sí,
1: o sea, mano, si independientemente de la situación, papi, atiéndanlo. Ahora, primero está la vida, después se ve cómo se hace.
5: Claro, claro. Ahora, ¿qué hubiese pasado si hoy la historia fuera diferente?
1: Total.
5: Si de pronto
1: el bebé fallece.
5: El bebé hubiese fallecido.
1: O los dos.
5: O los dos. Hoy estuviéramos dando una noticia.
3: Yo te digo una vez con el respeto, como a los costeños. Yo se la entierro a la empresa.
4: Ahí los dueños se esconden.
3: Ahí se esconden.
4: Sí. Ahí los dueños se esconden. ¿Por qué no la atendieron? ¿Por qué no hicieron esto?
3: Yo se la entierro.
4: ¿Así pasa?
5: Sí, sí. Ojalá. Pues hay un pronunciamiento por parte de la clínica, el por qué no atendieron. Aquí lo más importante es la vida de una persona, la vida de un ser humano, de un niño también que iba a nacer. Entonces, como dice el medio, vamos a atender y después vemos.
1: Total, total. Hasta el momento la clínica no ha emitido un pronunciamiento oficial sobre los hechos. Lo que sí es que el distrito anunció que adelantará las verificaciones correspondientes para esclarecer lo ocurrido y determinar si existía una presunta negativa de atención o alguna irregularidad en la prestación del servicio de salud. Lo que sí está claro...
5: Hay que ver es por qué la negativa.
1: Exacto. Lo que sí está claro, ojo, hay que ser claro. Ya vienen los entes encargados, el DADIS va a entrar a hacer una investigación. Puede que de pronto ahí arroje otras cosas que no estaban metidas en el bollo. Se le va a... Entonces se puede convertir. Mira,
4: Mello, muchas veces, oyente de Olímpica, muchas veces están la persona en el hospital del pueblo buscándole camilla y no le consiguen camilla.
3: Sí.
4: Y llaman a muchos hospitales que porque esa EPS no paga, que porque está deudada, que porque esto. Y otras veces, cuando tú llegas a una clínica, te preguntan lo primero es, ¿qué EPS tiene? Es mentira, ¿verdad?
1: Es verdad, no, es verdad.
3: Entonces, sino que ya la EPS, la clínica, no, está muy lejos. Y es una vida, aunque están basadas, vamos a atenderte aquí un rato, mi hermana, enseguida, después te vas. Porque vamos a departir que un niño va a tener una vida.
5: Son las 6 de la mañana, 46 minutos, 6:46.
1: Yo no me quiero imaginar ese episodio, ese momento.
5: No, y el desespero de esa madre.
1: Claro,
5: o sea, porque los dolores de parto son, bueno, son horribles.
1: Sí, lo que nos comentan, ¿no?
5: A la mujer hay que quitársele el sombrero porque un dolor de parto y todo. Una mujer cada vez que va a dar a luz está exponiendo su vida.
1: Uy, total, total.
5: Ojo, y con atención médica y el riesgo es alto. Ahora imagínate una mujer sola dando a luz en la puerta, o sea... ¿Qué es lo peor? O sea, dando a luz en la puerta a una clínica.
1: En la puerta no, en el piso. Ahora el te hago una, piso. Te digo algo. Gloria a Dios que esa mujer parió brava.
5: Sí,
1: que
5: brava.
1: Sacó el pelado a pujo.
4: Porque pero si es cesárea.
1: Si le tocaba, exacto, si le hubiese tocado ser cesárea, ¿cómo hace?
4: Y si la mujer sufre la presión, porque muchas veces son hipertensas.
1: Claro. Si le da una Dios mío de la vida.
4: No, Dios la vio.
5: Sí, sí.
4: Y eso pasó para que no vuelva a repetir.
3: No pongo mi demanda. No.
5: Las cosas tienen que pasar para eso, para que no se vuelvan a repetir. Son las 6 de la mañana, 47 minutos, 6:47. Más noticias a esta hora en temprano es más bacano.
4: ¡Tírame!
1: Oiga, cayó el Cuellar.
5: El Cuellar,
1: sí. Lo pillaron, vale. El Cuellar lo pillaron, pero tras arrebatarle una cadena de oro a una turista en Getsemaní.
4: Porque se pueden estar usando oro, ¿vale? Nah. Eso, péñenlo, véndala.
1: Pero la rápida reacción de las patrullas de la policía evitó que un hombre escapara con una cadena de oro que minutos antes había arrebatado a un turista extranjero en el barrio Getsemaní. El presunto responsable fue capturado en flagrancia y la joya avaluada en más de 4 millones de pesos.
4: Y eso que el oro está barato.
1: La información entregada por la Policía Metropolitana de Cartagena este miércoles 15 de julio. El capturado es un hombre de 26 años conocido como el alias El Cuellar, quien fue sorprendido cuando intentaba huir luego de cometer el hurto bajo la modalidad de raponazo en la calle Larga, a la altura del barrio José María. Se están metiendo acá.
3: No, Dios mío, el cuello quería ponerse la cadena en el cuello él.
5: A propósito de esto. Hay que prestarle atención porque en este sector, Getsemaní, en Puerto Duro, es que se llama.
1: Sí, eso, centro Puerto Duro.
5: Por calle ahí, Larga. Por ahí la modalidad del raponazo, o sea, hay que estar atento.
1: Y Avenida todo, del Lago.
5: Sobre todo con el tema de los turistas, o sea, los tienen.
4: Azotados.
5: Sí,
1: identificado.
5: Señor. Mira, yo le voy a decir, hace como 15 días yo venía de Barranquilla y yo fui testigo ahí en Puerto Duro a una turista. Man, le jaló la cadena, salió corriendo, le estaba esperando una moto y derechito.
1: Y Yorinder,
5: sí, señor. Y los señores se van como si nada. Más adelante, ahí en cuando tú en la rotonda nueva que hicieron, como si vinieras para acá, para el Universal, ahí en el puente, ahí en la mitad. Sí, antes de llegar al reloj se ponen una patrulla y nosotros le informamos, salieron, pero ya llevaban ventaja. Entonces, mira que se está presentando mucho en este sector, en el pie, la copa, Getsemaní, Avenida del Lago, el tema del raponazo.
4: En el norte ya.
5: Sí.
4: O sea. Y les habla la experiencia. A mí en la puerta de mi casa me robaron.
3: Ahí a mí.
4: También en la puerta de tu casa me llevaron.
3: Por favor.
5: Bueno.
3: Me dieron medio también.
1: ¡Qué atracadera, compa!
5: 6:49 minutos.
1: Para cerrar, dos noticias para finalizar rapidito. Vamos con el pico y placa para el día de hoy. Y bueno, hoy podemos ya tener finalistas para lo que va a ser el Mundial. El próximo domingo es la final.
5: Se conoció el segundo cupo para la final del Mundial 2026 y hay que quitarse el sombrero.
1: Sí,
5: hay que aplaudir de pie, señores, a la selección de Argentina.
1: Sí, señor.
5: Yo le voy a... Ayer era Argentina contra el mundo.
1: Total.
5: Hay que decirlo, porque muchos, hay que decirlo, por el ego de los argentinos, por
1: ya tengo la mía.
5: Lo que a veces dice. Hay latinos que no le dan a Argentina en estas instancias. Y muchos ayer querían que la selección de Argentina quedara por fuera. Por muchas cosas. Porque decían que los estaba ayudando la FIFA, porque siempre son beneficiados por los árbitros, porque también ellos dicen que se lo merecen, ser nuevamente campeones. Muchos ayer querían que Argentina perdiera. Incluso hasta el minuto 84 estaban fuera de la final.
3: Es verdad.
5: Y en seis minutos estos señores cambiaron el juego.
1: Total.
5: En seis minutos cambiaron la historia, voltearon el partido y se meten a la final con ganas, con, como dicen por ahí, bien
1: Con huevos, hermano.
5: Señor.
1: Lo que le faltó a Colombia.
5: Y aquí yo lo dije ayer a las personas con las que estaba y también lo dije en redes sociales. Algo que hay que imitarle a los argentinos es esto.
4: El coraje.
5: Ese espíritu ganador que ellos tienen hasta el final. Pueden estar perdiendo y puede que una estrategia les haya servido anteriormente, pero si hay que cambiar todo, replantearlo,
1: total,
5: no tienen miedo. Un técnico que ganó el partido con las juegas bien puestas.
1: Total.
5: Cambió todo el equipo y su equipo le metió ganas y un señor de 39 años que para muchos ya debe estar retirado del fútbol, demostró cómo se echa al hombro un equipo y total, se lucha hasta el final. Leo Messi no solamente está demostrando que es el mejor jugador de este Mundial 2026, sino que quedará para la historia.
1: Total.
5: Que es el único jugador que ha llegado a tres finales en mundiales.
1: Yo le digo algo, yo soy una de las personas que no le iba a Argentina.
5: Por
1: la situación.
5: Pero después lo que hizo ayer,
1: sí, por la
5: quiero situación. Que gane el Mundial.
1: Pero yo me vi ayer el partido solo aquí en la cabina. Yo digo, voy a ver, para ver qué es lo que está.
4: Patazo
1: y
4: Hugo.
1: Sí, papi, pero te digo algo, que ese man, cuando se pone la 10 que tiene puesta mi hermano, en más le pasó con Egipto, iba perdiendo 2-0 y en menos de 15 minutos hicieron los 3 goles.
5: Sí, señor.
1: Lo mismo de ayer, faltaban 6 minutos para que se acabaran y dio banda Inglaterra. Sí.
5: En 6 minutos cambiaron la historia del juego.
4: Me encontré una publicación en Facebook que lo que sí que ha demostrado es que los colombianos son salados. Equipo que le iba, equipo que eliminaban.
5: Sí.
4: Pues cayendo, ayer le iban a ganar a Inglaterra.
5: A Inglaterra.
4: Y lo eliminaron. Vea, a Portugal.
5: Usted ayer hacía una encuesta en Colombia y el 70% de los colombianos le estaban dando.
4: Como poquito.
5: Si no era el 80% a Inglaterra.
4: Sí, claro. Nicolás, ¿qué va a decir, hombre?
1: No, pero de pronto usted le iba a Argentina.
5: Hoy sí le estás dando a Argentina.
1: Ya viene.
5: Vea, ayer usted. Y hoy se van a montar en el bus de la victoria un montón.
1: Entre eso me
5: sumo yo, porque yo ayer no le daba a Argentina.
1: Yo tampoco.
5: Pero después de lo que demostraron en el partido y las ganas que estos señores le ponen, tienen un espíritu ganador. Y eso es lo que ojalá nuestros jugadores colombianos deberían imitar. En el 5 allá.
1: Para que te sientes.
5: Porque te va.
1: Hey, bienvenido, Nico. Ya, gracias a Dios, estamos aquí. Bienvenido, ¿cómo estás?
6: Señores, buenos días.
1: Ya está.
6: Yo no sé dónde nacieron ustedes. Yo no sé si ustedes nacieron en Londres.
5: No.
6: En Liverpool. Yo no sé dónde.
1: Ganas nos faltaron ustedes de ganar allá.
6: Señores, buenos días.
1: Buenos días.
6: A todos los oyentes de Olímpica y a la mesa de trabajo de Olímpica. Yo soy muy latino. Vea, en este orden de importancia soy yo. Primero soy costeño.
1: Ajá.
6: Así que le doy primero a los equipos de la costa cuando es torneo Nacional.
5: Nacional, ok.
6: Después soy colombiana.
5: Ok.
6: Y igual. Los equipos colombianos, no importa de qué ciudad sean, cuando son eventos internacionales.
5: Cuando representan al país.
6: Después soy colombiano 100% de mi selección.
5: Ok, estamos
6: y de acuerdo. Y de ahí en adelante soy latinoamericano. Desde México hasta Argentina. Así los argentinos se hagan odiar, son latinoamericanos.
5: Por eso.
6: Para que usted sepa. No,
5: venga.
6: Vamos a odiar a los argentinos y allá quedarle Inglaterra. Esa historia échesela a otro lado.
5: No, ve.
6: Usted está equivocado.
5: Yo lo que usted estoy hablando, desfasado. Es que yo no estoy hablando.
6: Esta es su emisora, pero venga.
5: A título personal
6: representa América Latina, sí. Y en este momento América Latina está en la final del mundo nuevamente.
5: Pastelero,
6: gracias a Argentina. Gracias a Argentina.
5: Sí.
6: Y ayer los argentinos demostraron que son más nativos latinoamericanos que una cantidad de países latinos, sí. Que se les olvidó cuál es nuestro verdadero origen,
5: sí.
6: Y les hace falta hormonas.
5: Sí.
6: La que le sobra a los argentinos, no es la primera vez que remontan.
1: Estamos claros con eso.
6: Que son odiosos, yo lo reconozco. Pero son odiosos partiendo del amor propio que tienen por su país.
5: Y eso.
6: Cada vez que se ponen la camiseta,
5: y eso
6: que
5: se lo reconozco.
6: El uniforme de Superman.
5: Es que eso es lo que estoy diciendo. O sea, es que a nosotros.
6: ¿Por qué le da Argentina a Inglaterra?
5: No.
6: Dígame por qué. ¿Por qué?
1: Vengo, yo le iba a Inglaterra.
6: Vea. ¿Cuál es la teoría? Dígame.
5: Vea.
6: ¿Cuál
5: es
6: la teoría?
5: Es que había un dolor.
6: ¿Dónde le duele? Para echarle un poquito de crema.
5: Déjame hablar. Ya tú hablaste. Déjame hablar. El promedio de los colombianos ayer le daban a Inglaterra. ¿Por qué? Porque querían que Argentina estuviera por fuera, porque fue quien nos ganó la Copa América, para empezar. Segundo, lo que tú dices, el tema de que ellos cuando hablan son odiosos, se hacen odiar, y muchos querían que Argentina estuviera por fuera, primero porque decían que había sido favorecida por FIFA, por los árbitros. Okay. Entonces no merecía. Yo no estoy diciendo que sea mi opinión. Estoy diciendo que ayer la gente, incluso Centro Comercial Caribe Blas, cuando Inglaterra hizo el gol, parece que hubiese sido Colombia. Yo estaba allá. Entonces allá voy yo. Hoy más de uno está diciendo, se lo debe ganar Argentina. ¿Por qué? Porque ayer demostraron que son un equipo que aman su camiseta, que tienen los huevos para jugar un partido hasta el final y remontarlo sin miedo, y que un técnico no tiene miedo de cambiar su estrategia, ya sea que le haya funcionado en partidos anteriores, lo que no tienen nuestros técnicos que a veces dirigen la selección.
6: Sí, que yo le hago una pregunta. Le voy a hacer una pregunta a usted.
5: Pregúntame. Dímelo.
6: Como representante de los colombianos.
5: Ajá.
6: ¿Usted qué prefiere? Que el equipo que le ganó la Copa América a usted sea campeón del mundo o esté dentro de los cuatro mejores nomás.
5: No.
6: ¿Qué prefiere usted?
5: Hoy que sea campeón. Hoy.
6: Imagínese si ese subcampeonato de Colombia no vale tanto. Que es subcampeón porque el campeón mundial le ganó.
7: Ya eso es grande.
6: Pero por favor, es más, para que sepa usted, por primera vez en la historia, Quique. El campeón de América se enfrenta al campeón de Europa.
5: Sí, claro.
6: El partido que va a jugar será una final hablada en español.
5: Ajá.
6: Y es mundial. Sí. Pero lo más importante para Colombia es que el que le ganó la Copa América está en la final de la Copa del Mundo.
5: Y puede ser campeón nuevamente.
6: De Colombia, más alto todavía. Lo que pasa es que los colombianos odiamos muy fácil, Quique.
5: Sí.
6: Odiamos demasiado fácil. Es más, los colombianos somos de tendencia envidiosa, por lo mínimo. De la misma forma en que estamos criticando a Argentina, porque supuestamente lo han ayudado los árbitros, de la misma forma no queremos resaltar que los argentinos tienen mucho más que nosotros a la hora de salir a pelear por su país.
5: Total.
6: Todavía están peleando por las Malvinas.
5: Todavía.
6: Y a nosotros nos quitaron un pedacito de San Andrés.
5: Y no pasó nada.
6: No pasó nada.
5: Ayer, ojo, que incluso dentro de los reglamentos de la FIFA eso está prohibido.
6: Sí, señor. Totalmente.
5: Y ayer lo hicieron.
6: Los pueden sancionar fuertemente.
5: Sí. Y hay muchos medios internacionales que están viendo que hay que sancionar a Argentina.
7: Yo no le voy a España porque ellos nos humillaron, nos pisotearon, nos esclavizaron. Hace muchos años cuando Cristóbal.
6: Pero seguimos esclavizados. No. Y ya no están los españoles. Yo mejor me voy.
5: Entonces, a lo que voy, Nico, es que ojalá esto le haya servido, ojalá los jugadores de Colombia hayan visto un partido cómo se remonta y cómo hasta el final se pelea y se suda una camiseta. Hoy lo que los argentinos son para el mundo en el fútbol, eso viene desde pequeño, inculcado. Ellos son ganadores desde que están pequeños. Ellos no son ganadores de ayer, ahora un tiempo para acá. O sea, ellos...
6: le voy a decir otra cosa, Guille. Otra cosa que ayer estuve viendo. Yo sé que la comparación, todo el mundo me va a quedar mirando feo. Y es hasta odiosa. Porque no podemos comparar a Messi con James Rodríguez.
5: Jamás y nunca.
6: Jamás. Pero les voy a decir algo. ¿Messi cuántos años tiene?
5: 39.
6: Y ha jugado todos los partidos 90 minutos.
5: Y más. Y ha corrido todo lo que usted quiera.
6: Pero vea, ha dejado hasta la última gota de sudor.
5: Sí, señor. Por eso, 90 y más.
6: James Rodríguez tiene como 34 años, 35. Y en el primer tiempo ya no podía con el sudor de la camiseta.
5: Es que él no entrenaba, Nico.
6: Y James Rodríguez no tiene la misma capacidad de Messi, pero sí sabe jugar muy bien al fútbol. Claro. Y Colombia lo necesitó en este mundial y nunca apareció.
5: Así es.
6: Lucho Díaz, que yo soy seguidor de Lucho a morir.
5: Tampoco fue el mundial de Lucho.
6: Tampoco fue el mundial de Lucho.
5: Tampoco.
6: Y estos manes también corrieron hasta el último día sus clubes privados.
5: Y le puedo decir algo,
1: 35 años tiene James.
5: 35 años.
6: Y usted veía, perdón, Quique, a Cristiano Ronaldo corriendo.
5: Con 40.
6: Veía al señor Messi corriendo, a Modric corriendo. ¿Y dónde estaba James?
1: Sí. Ahí bien, gracias a Dios.
4: Que James no va para el Tour de Francia, por eso es que no corre ni hace nada.
5: Es correcto. Ahora, lo que sí es cierto, y hay que decirlo, que en la final del domingo, lo que tú dices, va a ser hablada en español. Muchos ponen a la selección de España que debería ganarla. Porque está haciendo un buen mundial. Argentina para muchos fue ayudada, no tuvo rivales fuertes en su primera etapa del mundial, pero están demostrando que es una gran selección. Al final, cuando se tenía que demostrar, lo están haciendo. Y si el fútbol es agradecido, debe darle a Messi su segunda copa consecutiva.
6: Totalmente de acuerdo. Totalmente de acuerdo.
5: Tú dices que no. Allá en el micrófono, dímelo.
1: Y el man tiene...
5: ¿Por qué no?
6: Es más, me voy a ir rápidamente porque ya el oyente, lo que voy a decir, de pronto le va a doler al oyente que va atrás.
1: ¿Que le duela?
6: Le voy a decir algo.
5: Dímelo.
6: Y a muchos cartageneros les va a doler. Pero Argentina es como el Junior, tienes que matarlo.
5: Sí, claro.
1: No, claro.
5: Ahí aplica. Argentina tienes que matarlo hasta el final.
1: Es verdad.
5: Mellito Islita.
1: Y es el autor.
5: ¿Por qué dices que no? No te vayas.
8: Digo, buenos días.
5: ¿Por qué no?
8: Yo pienso que también hay que dar la oportunidad a otras personas. Yo creo que la juventud que viene creciendo, la juventud, mi hijo, Yamal, también merece ser campeón.
5: Pero
8: y hasta ahora el equipo que ha mostrado un juego sólido después de Francia, sin darle nada, ha sido
1: resentido.
8: No, yo no soy resentido.
1: No, ese es su punto de vista. Ojo, yo no soy resentido. Hay que respetarlo.
8: Respeto la opinión de cada quien. Claro. Pero si lo que sí les digo es que también Yamil te merece ser campeón.
1: Pero también hay tiempo para él.
5: Pero yo creo que Yamil va a tener mucho tiempo. Es un joven de 19 años.
6: Yo le voy a decir algo.
8: ¿A qué edad?
6: El amigo.
5: Pero tú crees que Messi no ha hecho.
8: No, escúcheme.
6: Nico, decir algo al medio.
8: Nico, yo no soy hincha de Yamil. Yo soy
1: Yamil se llama.
8: Yo soy hincha de Montero. Ojo.
5: Ajá.
8: Porque vea, escúcheme. El único que no pierde. Escúcheme.
6: Estoy de acuerdo contigo en algo.
8: El único que no pierde tiempo viendo su partido de Champions con el golpe de pecho que me doy soy yo.
6: Yo tampoco.
8: No pierdo en ningún partido, pero que juegue Real, me mato por Real.
1: Cartagena.
8: Es diferente. ¿Me entendés? Sino es que yo vivo es las oportunidades. Tú tienes un mérito de que tú llegaste a una instancia con cierta edad, a los 15 años, se te dio esa bendición, también hay que premiarla.
6: Ve, pero yo le voy a decir algo al oyente. Yo tampoco sigo la Champions, porque para mí la Liga Colombiana, sea buena o sea mala, es lo principal.
8: Es la mejor para mí.
6: Vamos de acuerdo. Sin embargo, la referencia que yo tengo de Lamine Yamal es que era un superjugador.
5: Sí.
6: Y al igual que Lucho Díaz,
5: no ha tenido el mejor mundial.
6: El partido contra Francia, sí, que hizo unas par de jugadas muy interesantes, el resto del campeonato no ha
5: tenido un buen mundial. Yamil no ha tenido un buen mundial.
8: Señor Nico, no perdamos el tiempo con la Selección Colombia. Hablemos de Junior, hablemos de Real Cartagena, que en realidad...
1: Pero lo que pasa es que yo interfiero. Hay mucha gente que habla, por ejemplo, de Lucho Díaz, hay muchos que hablan de Yamil, hay muchos que hablan de Messi. Yo siento que ellos no han tenido el desempeño que deberían tener en un Mundial. ¿Por qué? Porque ya la gente sabe qué clase de jugador son. Ahora, Lucho Díaz, no, que no hizo, que no sé qué. A Lucho cuando cogía el balón eran dos y tres que le caían, pero jugaba sin balón. ¿De qué manera? Arrasaba marcas sin necesidad de tener balón y era muchas veces el espacio que le daba a los jugadores. Ahora, lo mismo pasa con estos manes. Ellos saben quién es Yamil, ellos saben quién es Lucho, ellos saben quién es Messi, van a tenerlo pisado y muchas veces no le daban las cosas. Ahora, también con Colombia hay que ver el cansancio que tenían.
6: Fernando, entonces que se retiren ya del fútbol todos, porque Lamine Yamal jugando en el Barcelona, ya todo el mundo sabe quién es, que se retire del fútbol.
1: Sí, pero a lo que me refiero yo es la marca que van a tener.
6: Sí, pero Messi, los demás equipos lo van a marcar.
1: Pero Messi también
6: en el Mundial como en sus clubes, claro. Que se retiren entonces del fútbol o no. Señor, bueno, que se retire. Porque si ya todo el mundo los conoce, si a Messi lo conoce, si a Lucho lo conoce, si a James lo conoce, si a Lamine Yamal lo conoce, si a Modric lo conoce, si a Cristiano, ya que se retiren del fútbol, ¿qué vas a hacer si todo el mundo sabe cómo
1: lo que digo yo es que la marcación va a ser mucho más severa para esos jugadores?
8: Señores, responsabilidad, algo que le falta a Colombia.
5: ¿Qué dice?
8: Algo que le falta a Colombia y nunca lo vamos a tener. Los cojones que tiene Argentina.
6: Ahí ya estamos de acuerdo.
8: La camiseta bien puesta de esos manes. No saben qué es lo que es perder. Esos manes, mira, a ver, lo peor que puede hacer un equipo, es hacerle un gol a Argentina. Se despierta el demonio.
5: Se despiertan al dragón.
6: Yo le voy a dar, le voy a redondear la idea a nuestro oyente. A los argentinos no les gusta ganar. No, a ellos no les gusta ganar. Ellos odian perder. Que es totalmente diferente, sí, la motivación es diferente. Cuando a ti te gusta ganar, el día que pierdes no pasa nada. Pero odiar perder mentalmente no te permite que hasta el último minuto no luches por lo que quieras ganar.
5: Correcto. Oiga. Ellos cuando están perdiendo es como si se ardieran. O sea, a ellos no les gusta perder.
8: Quique, ahí ya puedo bien puesto. Y Argentina lo tiene. Boludos.
5: Sí. Pausa. 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

0: 7:18, segunda hora.
1: Cada hora que pasa da más hambre.
2: Sí, okay.
1: ¿A qué se debe eso?
2: Eso anda.
1: Sí.
3: Recuerda que usted, yo dije que.
1: Recuerda que Jaime Molina.
3: Alguien me dijo que queríamos desayunar. Sí. Ahí está ese alguien.
1: ¿Cómo va a ser?
3: Vino hasta acá directamente.
2: Por favor.
1: Da.
4: Y está ligado, porque aquí yo escuché que lo ligaron.
1: Sí. Ligadura trompa, ¿qué?
4: Si un amigo mío lo ligó. Fuerte, fuerte.
1: Fuerte, Pérez.
4: Y que coge para que te coman un arroz chino.
1: Claro.
4: Ese arroz chino que te lo venden, que está Caribe Alegre y Tropical.
1: Es un arroz chino como para todo el barrio.
3: Es que ese sí lo hacen los chinos. Porque hoy en día los costeños que hacen esos arroces chinos.
1: No, señor. Hay gente que tú también.
4: Es más, tiene que enseñarle andando cómo hace esa cachetada, porque él hace rato está esperando igual que yo esa cachetada.
1: Vaya, yo no sé, vale.
4: Se dice nuevo.
1: Vale. A mí se me va.
4: Sí.
2: Nosotros hacemos de todo y no dicen cuándo.
1: Ey.
4: Bueno. Oye, ¿cuándo es el partido del tercero y el cuarto? Que ese partido está bueno. Francia, Inglaterra está bueno.
1: El sábado a las 4 de la tarde.
4: Ya hay motivo para tomar.
1: Ay, papi, fin de semana.
4: Sí. Voy a ver el partido de Francia.
3: Oye, apartando las cosas, el chance.
4: ¿Y cuándo es el partido de la final?
1: La final domingo.
4: A pero en la mañana.
1: No, el domingo a las 2 de la tarde.
4: Sí.
1: Sí, claro.
3: Y apartando las cosas, papá Dios contestó una oración.
4: Sí.
3: Alguna mujer desesperada, y Dios mío, que eliminen a Colombia para que mi marido esté en mi casa. Alguien le pidió a Dios eso.
4: Pero nos perjudicó a todos entonces. O sea, por ella nos perjudicó al resto.
3: Sí, no, pero
4: porque mira, yo viendo jugar a España con Francia, decía, oye, pensé que nosotros le ganamos a España. O sea, nosotros no hicimos enfrentar a España y lo hicimos ganar.
1: Claro.
4: Y viendo jugar ayer a Argentina, oye, pensar que perdimos la final de la Copa América, jugar con Argentina. O sea, que nosotros lo hicimos hecho pelea.
1: Claro.
4: ¿Viste tú? Pero hay que averiguar qué mujer fue esa.
1: Ay,
4: por culpa de esa mujer fue que se nos dañó el mundial.
2: Ay, Dios mío.
1: Hey, verdaderamente
4: porque que... si lo que Happy está diciendo es así, entonces hay que buscar esa mujer, hay que desterrarla de este país.
1: Sí.
3: Sí, porque yo tengo una cosa que yo veo en las redes sociales y muchas mujeres.
1: No, que no estaba preparado para eso, compa.
3: No, me muchas mujeres quejándose.
1: Mucho desorden, mucha.
3: Y es que ahí había gente comprando camisetas todos los fines de semana.
4: Yo te voy a decir una cosa, no digas eso. ¿Tú sabes cuántos comerciantes quedaron con un poco de camiseta?
3: A 20 pesos.
1: Ey,
4: la están rematando a 3 en 50.
1: Ey, aquí ve.
4: En el Adiola de aquí de.
3: En el estadio.
4: De este estadio. Claro, un poco de camiseta. Y hay un poco de camiseta que tenían hasta brillo, lente, huele y todo.
1: Lo que ustedes no saben, los que vendían camisetas hicieron convenio con los colegios. Tienen que comprar la camiseta para el 20 de julio. Mañana viernes tienen que llevar muchos colegios la camiseta de Colombia. Y los vendedores dicen, pongan evento los viernes para que van a hacer evento en los colegios mañana. Tienen que llevar la camiseta de Colombia.
4: Y yo creo que lo que tienen que hacer es averiguar entonces con los que votaron por este señor que ahora es el presidente, para cuando se haya posicionado, pónganse la camiseta de Colombia para ser su candidato.
3: Usted sabe que antes la gente decía cuando le iba a la contraria a alguien que tú le vas al Tigre. No se puede decir eso.
4: No
3: se puede decir eso.
4: No, pero si
3: le vas al Tigre,
4: por ejemplo, el día que se va a posesionar el señor, si le vas a comprar la camisetica, aprovecha que está barata.
1: Oye, y ayer aquí en la Avenida del Lago, en el semáforo aquí en la subida al puente, para coger para manga, un señor vendiendo banderas.
3: Sí.
1: De Argentina.
3: Es verdad, yo lo vi.
4: De Argentina.
1: Dos banderonas argentinas tenía el hombre.
3: Pero se vende de todo, se vende yo, vende de todo.
1: Da, compa, sí, dos banderas argentinas.
0: Bueno. 7:22, señores, ¿qué tal si le damos gracias a Dios? En todo caso hay que darle gracias a Dios por las cosas.
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0: 7:22, vamos a darle gracias a Dios por este hermoso día que va comenzando. Por respirar el aire un día más. Por ver a nuestros hijos hoy levantarse camino al colegio. Dale gracias a Dios por ese trabajo que hoy tienes. Por la oportunidad que hoy tienes de llevar el pan a tu casa. Así que vamos a darle gracias a Dios. Y si no hay trabajo, darle gracias a Dios porque hoy tienes una oportunidad más por ir detrás de tus sueños, por tocar una puerta más a ver cuál se va a abrir para ti en este día. 7:23 minutos, Happy, buenos días.
3: Buenos días para usted y para todos los oyentes de Olímpica Estéreo a esta hora, en este jueves 16 de julio. Hay algo que muchos hacemos sin darnos cuenta, y es que buscamos a Dios con todo el corazón cuando estamos en problemas. Pero cuando todo empieza a salir bien, poco a poco lo vamos dejando a un lado. Hay una frase que dice: no olvides a Dios cuando recibas lo que tanto pediste. Por eso que tú hoy tienes, eso que tú oraste, eso que lloraste, no fue casualidad. Fue Dios respondiendo a tu oración, a tu clamor. Muchas veces vamos por la vida viviendo momentos difíciles y buscamos a Dios. Pero cuando Dios nos abre la llave de las bendiciones, nos alejamos de Él. La Biblia lo dice clarito: acuérdate de Dios, porque Él te da el poder para hacer la riqueza. O sea, Dios no solo te da la bendición, también te da la fuerza, la oportunidad y el camino. ¿Cuántas veces le dijimos a Dios: Señor, si me ayudas, voy a cambiar? Si me ayudas, voy a buscarte más. Y cuando llega el milagro, cuando todo mejora, se nos olvida lo que prometimos. Pero hoy Dios te recuerda algo: yo no me olvidé de ti cuando estabas mal. Yo no me olvidé de ti cuando estabas angustiado, desesperado, con problemas. Hay que ser agradecidos. Ser agradecido no es solo decir a Dios gracias, es vivir dependiendo de Él, es honrarlo incluso cuando ya tú no estás en crisis. Así te vaya excelente en la vida, busca a Dios cada día, cada día. Hoy puede que tú estés esperando un milagro, o puede ser que ya lo tengas, que lo estés viviendo. Pero en cualquiera de los dos momentos, no te sueltes de la mano de Dios. Cuando todo va bien, nos olvidamos de Dios. Pero cuando la situación se pone difícil: papá Dios, dame esto que voy a cambiar. Dios, si me sana, voy a darte esto. Dios, si me sana, voy a... No. Hay que buscar siempre a Dios. Señor, hoy te damos gracias por cada bendición, por cada oración respondida y por cada puerta abierta. Te pedimos perdón si en algún momento te hemos buscado solo en la necesidad y no en la relación. Enséñanos, Dios, a no olvidarte cuando todo está bien. Queremos seguir firmes, agradecidos y cerca de ti en todo momento. No busques a Dios solo cuando te va mal. Búscalo también cuando las bendiciones llegan. Porque muchas veces Él te está probando, Él te está probando. Que Dios te bendiga inmensamente y que tengas un hermoso día, agarrado de la bendición de Dios. Recuerda que Dios es bueno, Dios es grande. Y usted, mi amigo, hoy, Dios que te está dando, ¿hoy estás en bendición o estás en momentos difíciles? ¿Hoy buscas a Dios para agradecerle porque te ha bendecido o porque te ha ayudado? Dile a Dios en este día: ¡gracias, Dios!
0: 7:27 minutos. Gracias, Dios, por este día. Gracias, Dios, por esta vitamina que hoy tenemos. Estamos convencidos que esta palabra la necesitaba alguien. 7:27, así vamos comenzando nuestro día.
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0: qué pedazo de canción, está increíble. Y señores, que estarán con nosotros en el Retro Festival 4. Artista que será el concierto del próximo mes.
1: O sea, estamos hablando de menos de un mes ya, porque va a ser el
2: 16 de agosto. Domingo 16 de agosto con lunes festivo.
1: Con lunes festivo.
2: Papi,
1: ese... es 16 de agosto.
2: Claro.
1: Entonces, señores, no se lo vayan a perder.
3: Espérate ahí,
1: confirmo. Porque...
2: Sí, un mes.
1: Sí, asume, sí, 16, domingo con lunes festivo.
2: Claro, papi.
1: Big Boy estará entonces en concierto y será con Olímpica Estéreo. Va a ser aquí frente a los estudios de Olímpica.
2: Sí, frente a las botas viejas. Ese es el centro de evento.
1: La fantástica. Y será con Olímpica Estéreo. Va a estar Big Boy. Hace rato queríamos ver a Big Boy en Cartagena. Va a estar también Bonnie Cepeda.
2: El camino está abierto.
1: Entre tú y yo.
2: El reencuentro de Salserín.
1: Salserín van a estar con nosotros en este gran concierto, señores, y va a estar también Bonnie
2: Cepeda. Los Prisioneros.
1: Va a estar Bonnie Cepeda, el de esta canción.
2: ¡Derta! Eso es para nosotros. Mi baile de graduación.
1: Es correcto.
2: Epa.
1: Big Boy con canciones como esta.
4: Ya, hola, Bracy. Aquí está Big Boy para Colombia, Cartagena. La mujer que sale cantando ahí en la urbanesa por la leche.
5: ¡Hola, Marcy! ¿Será que pago hoy?
2: Es exclusivo, ¿no? Ah, okay.

0: Los Prisioneros.
1: Pero ven acá, ¿y cómo van a venir para el concierto?
0: No, lo van a soltar ese día.
2: ¿Han permiso?
0: Sí, le van a dar permiso.
1: Eso. Oye, una de al baile de los que sobran.
0: Camina.
1: Ah, qué vaina bella, vale.
0: Es otro fin de mes.

0: Vamos a decirle a Pellitilita que nos regale la colonia que tiene el perfume.
1: Mira, mira, mira, mira.
2: Ay, cómo se baila esa canción.
1: ¡Da!
3: Salserín ese día.
0: El Retro Festival 4, mira también esto. Esta es la mía.
2: Oye, ¿será que ya la tiene gruesa este René?
0: ¿Qué?
2: La tiene gruesa ya.
0: La voz.
2: Sí, sí.
0: No sé, pero esta es la mía, esta es la canción mía.
1: Porque quiere averiguar.

0: abierto.
1: Esa, compa, esa.
0: Esa misma. Esa.
2: Así comenzó el tío mío.
3: Liando. Oye, me acuerdo que estaba bien pelado.
0: Claro. Teníamos pelado,
3: Se creía.
0: No pensábamos en nada.
3: Se creía uno salserín.
0: En el colegio.
4: Este, ¿y dónde me deja el emperador que todavía delira con ser salserín? Esta,
0: ¿y hoy qué fue?
4: Ay, el que viene es el que él admira.
0: Es Reni.
4: Reni. ¡Ida! Ese día hay que compararlo.
1: Oye, y ustedes se comparaban con salserín, ¿está? Sí, oye, sí. Yo con Cirilo.
0: ¡Ey, viene carrusel!
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1: Oiga, muchachos, antes de continuar, déjeme mandar un saludito de felicitaciones de cumpleaños.
2: El día de tu cumpleaños, que la pasé muy feliz y que cumpla muchos.
1: Bueno, hoy se encuentra de cumpleaños la señora Judith María Guerrero Mieles. Vea, un amor esta señora, que mi Dios me la bendiga enormemente, que me la guarde y me la prospere. Feliz cumpleaños de parte de Orlando, de Ana Isabel y de Carolina Manga, y en especial de mi hermano Fabi Rodríguez. Para Judith María Guerrero, viejo mello, ¡felicidades!
2: Juli, te quiero gratis, sin papel de sin factura. Felicidades.
1: Un abrazo, olimpiquista, estar escuchando ahí, que mi Dios me la bendiga siempre, madre.
3: Oye, ustedes no saben.
4: Se ve venir el desayuno.
3: Oye, ustedes no saben que esto que está pasando ahora ya me pasó.
2: ¿Qué pasó?
4: Esto ya lo viviste.
3: O sea, un déjà vu, compa.
4: Ah, tuviste un déjà vu.
3: Déjà vu. Ahora que estabas tratando y que Salserín, yo viví esto,
4: sí,
3: ya.
4: Sí.
3: Sí. ¿Usted algún día la ha pasado?
4: ¿No? Sí, no, los déjà vu,
1: no,
4: sí.
1: No, a mí también, a mí te pasó cuando dijiste que el Dante, ¿será que la tienen gruesa?
4: Yo no sé, yo ahorita que estaban hablando de desayuno, yo vi un déjà vu también.
1: ¿Sí?
4: Sí, sí, sí, sí. Así no, que estábamos hablando de desayuno, ¿no es que? Y alguien lo mandaba. Y,
1: ¿alguien?
4: Yo sí, pero ¿quién será? ¿Quién será? Usted, pero esto yo lo viví, ¿sabes?
3: ¿Usted puede comer pataconcito en un salchichón?
4: No.
3: No puede.
4: No, pero huevito con patacón sí, aquí.
3: Es que si afuera no lo venden.
1: Pero afuera son los patacones que se hicieron buenos.
4: Vamos con el tema de conversación entonces.
1: No diga que sí, compa.
3: Oye, pero déjeme antes, póngame musiquita de efeméride para tirarle un dato.
1: ¡Cierta!
4: En un día como hoy, Happy.
3: En el 1948 nació Rubén Blades.
4: ¿Qué canta él?
3: Ay, ya, compa, Rubén Blades.
4: Ah, no conocía Rubén Blades.
3: No, no, hoy en día es Rubén Blades.
1: Sí, antes era Rubén Blades.
4: Sí.
1: Ahí está una salsa de Rubén Blades. Ahora no. Ahí está la salsa de Rubén Blades.
3: Rubén Blades, compa. Un día como hoy, en el 2003,
4: ajá,
3: fallece Celia Cruz, compa.
1: Esta.
4: Sí,
1: señor. Ranchera de Cuba.
3: Señor.
4: Ella es la que canta La vida es un carnaval.
1: Sí, claro.
3: Amores
1: claro.
3: De un día.
1: Amores de un día.
4: Yo no así. Quiero estar con esos amores. Eso no se dan.
3: Un día como hoy, en el 1848, se funda el Partido Liberal Colombiano.
4: ¿Sí?
3: Sí, sí.
4: Los Libertadores.
3: Sí, señor.
4: Ah, no. Los Liberales, la cosa.
3: Los Libertadores. Por favor.
1: Vale, viaje.
3: En el 1969, despega el Apolo 11, un día como hoy.
4: Sí.
3: Señor.
4: Viste tú.
3: Y hoy es Día Mundial de la Serpiente,
1: ¿de la qué?
3: De la serpiente.
1: ¡Mierda, o sea, que hoy todo el mundo va a cobrar!
4: No, no, por eso le dimos hoy vacación.
1: Ah, Laura. ¡Venenosa!
3: Un día como hoy.
4: Se celebra el Día de la Virgen del Carmen.
3: También de los conductores.
4: De los conductores, la fiesta.
1: Y un día como hoy, ya Javi está gestionando el desayuno.
3: No, es que la economía hoy está para salchichoncito con patacones.
1: Sí, sí, sí, sí, sí. Oh, eso, venga.
3: Pero lo
4: más. Es verdad.
1: Tráigalo, compa, que la cara del santo la casa es milagro.
4: Es verdad.
3: Lo voy a aplazar para el 3 de diciembre.
1: No, hombre, ¿qué?
4: Es verdad. No, es verdad.
3: Oye, será, eso es verdad, compa. La foto que está por ahí de Yamil con, de Lamine Yamal con
0: Messi. Muchos dicen que es guía.
3: Eso es que es guía, digo.
1: ¿La qué? ¿La foto de quién?
0: De Messi con Lamine. De Messi con Yamil.
1: Hola,
0: estaba bebé.
1: Sí, es verdad.
0: Sí, bueno.
1: Es verdad, incluso sí, aquí en la noticia habla sobre la final que va a vivir, disfrutar Lamine al lado de Messi cuando antes habían tomado una fotografía. Eso lo estaba viendo yo aquí ahorita.
0: Sí, es que hoy en día con el mundo de la IA y de las noticias falsas, o sea, uno no sabe qué creer. Pero bueno, según una sesión de fotografía que se hizo hace mucho tiempo, hace 18 años atrás, el Club Barcelona donde en ese momento Messi era la estrella, decidieron tomar fotos de las estrellas del Barcelona con niños.
1: Y ahí estaba Vale.
0: Sí, con bebés, con niños bebés. Y supuestamente el niño que tiene Messi en la foto, o que aparece con Messi en la foto, es Yamil. Yamil. Yamal.
4: Ajá. Ah, esa es la niña mala.
1: Sí, la niña mala.
4: Sí. Yo he leído de la niña mala. La pelota la lleva la niña mala. La niña mala con la pelota.
0: Bueno, en todo caso, la final será este domingo. Si es verdad o no. Pues sí, es verdad, qué bonito es el fútbol, ¿no?
1: No,
0: la historia del fútbol. Porque para muchos la continuidad de en ese estilo de fútbol, en la continuidad de Messi sería Yamil.
3: Aquí dice que...
0: Lamin Yamal.
3: Aquí dice que era parte de una campaña benéfica de la UNICEF,
0: sí,
3: con el Barcelona.
0: Con el Barcelona.
3: El bebé es Lamin y Messi tenía 20 años en ese momento.
1: Claro, y tenía pelo larguito.
3: Y la familia de Yamal participó en el sorteo y se ganó la foto.
0: Mira tú eso.
1: Esa.
0: Sí, supuestamente.
3: Qué coincidencia.
0: Bueno. 7:50 minutos, vamos con el tema de conversación,
1: sí,
0: muchachos.
1: Sí, señor.
4: Oye, temprano es más bacano.
1: Le tengo miedo.
4: Le tengo miedo.
1: Yo le tengo miedo a la oscuridad.
4: Uy, sí.
1: Compa. Yo, que no, que quédate para dormir solo. Poco prendido, compa.
3: Eso anda.
4: ¡Vamos!
1: ¡Le tengo miedo!
3: Le tengo miedo a las culebras.
5: Hoy día. Hoy
4: ¿Pero día? ¿La de dos patas o las que se arrastran?
3: A las que se arrastran.
4: Ok. ¿Y a las otras también?
3: Por favor. Así.
4: No, esa ya le cogiste cariño.
3: Por favor. Todas las culebras son malas. Hay que tenerle miedo a todas las culebras.
4: No, pero las que te prestan plata no son buenas.
3: Resuelven a veces. Pero cuando cobran esa cabeza.
4: Depende. ¡Vamos!
1: Le tengo miedo.
3: A los que dicen mandé desayuno y no mandan nada.
1: Le tenga.
4: ¡Vamos!
1: ¡Le tengo miedo!
4: A quedarme sin plata.
1: La vaina.
4: No sé,
3: eso anda.
4: Sí, le tengo miedo a quedarme sin plata. Aunque yo nunca he tenido, pero bueno.
1: O sea, que siempre vives con miedo, ¿no?
4: Siempre, yo vivo con miedo.
1: Oiga, por acá, vea lo que acaban de decir. Les voy a mandar un desayuno vibrante.
3: Oh.
1: Miguel Bermúdez, el manager.
3: Viste.
1: Mándalo, Miguel.
4: No puedo creer, en serio. ¡Vamos!
1: ¡Le tengo miedo!
4: En serio, van a la vibra.
1: La vibra, vamos a esperar para ver.
3: Mándalo.
4: Vamos, aló, buenos días.
6: Buenos días, King.
4: La buena, mi hermano, vamos.
6: Le tengo miedo cuando Mellito y Lita llega por allá. Ya va a jugar en Cartagena, ya llegó la sal. Ya, el Mellito y Lita apareció.
1: ¿Y tú cómo sabes que estaba acá Mellito y Lita?
6: Yo iba a la emisora. No te preocupes.
1: ¿Con quién hablamos?
6: X.
1: Bueno, oiga, usted sabe muy bien que Mellito y Lita no es de la sal. Vale que va.
6: No, él no. Él hace parte de ese bulto. Es él el que hace parte de esa sal.
1: Es él el salado.
4: Vamos.
1: Rockero, caramba.
4: Le tengo miedo. Oye, ahora que dice antes de avanzar.
1: Ajá.
4: Ustedes se dieron cuenta que en el Mundial, es el Mundial, ajá, la mayor fiesta del fútbol mundial,
1: ajá,
4: cuando hacían goles, los equipos le ponían música y no pasaba nada.
1: Sí,
4: y ahí están todos los medios del mundo.
1: Todos los medios del mundo.
4: Y están en la grada transmitiendo, no pasa nada, no están en cabina.
1: No están en cabina, ni con video.
4: Cuando los intermedios ponen música,
1: claro,
4: animación y todo, claro, en el Mundial. Y aquí que no puedes animar en Colombia, exacto, en los intermedios.
1: En los intermedios.
4: Y para, es el Mundial.
1: Para ser más exacto, aquí.
4: Y hay medios de comunicación que se marea cuando va a Olímpica.
1: No, pues.
4: Anima, no, que eso bulla, no te da trabajo. Sí, ¿cómo hacen los medios estos que están todos
1: internacionales?
4: Internacional. Y no pasa nada.
3: Eso,
4: por ejemplo, en el intermedio este año de la final, va a ser de media hora, como el Super Bowl. ¿Sabía?
1: Es verdad.
4: Sí. Y va a cantar Shakira, va a cantar, o sea. ¿Cómo van a hacer ellos? Ay, yo quiero preguntar.
1: Ah, pues. Y ojo, cuando viene la hidratación, también le ponen música.
4: ¿Le ponen música?
1: ¿Cómo hacen? Y allá no se quejan.
4: ¿Será que allá le dicen a la FIFA, bájala ahí, que estamos
1: bájala ahí?
7: Esos locutores aquí son machuchos.
8: Ey, ey, ey, ey.
7: Claro, ey, ey, ey. Vamos, estamos la música.
9: No, de verdad, pues, que eso hace parte de la emoción. De que animen los partidos, animen al equipo. Que no se marea. Se marean porque no son ellos.
7: Porque no son ellos.
9: Es él el que se marea. Es él el que se marea.
7: Es verdad, es verdad.
1: Es verdad, es verdad, es verdad.
9: ¡Vamos!
7: ¡Le tengo miedo!
9: Dale por allá para ver, Nandito. Ah, okay. Ahí entonces.
1: Pegado, ¿viste? Lástima. Pegado. ¡Vamos!
2: ¡Le tengo miedo!
1: Ajá, entonces. Me lo mandaron a los dos. Vale, va para adelante.
9: ¡Vamos!
2: ¡Le tengo miedo!
10: Dale, tengo miedo de encontrarme en medio así de frente con esa cara que tiene una cara como una pila completa de vaina grueco.
1: Es de que cara escombro, ¿eh?
7: No me tiene miedo tu mamá.
8: Ey, ey, ey, ey, ey, ey, ey, ahí está. Tú sí eres delicado.
1: Ah, sí, vale, eres un mamelo.
8: Y eso que iba a decir, ¿compro de qué? Porque si es de pared gruesa o.
1: Hombre, tú estás gruesa.
9: ¡Vamos!
2: ¡Le tengo miedo!
11: Buenos días, Olímpica Estéreo. Ajá. La mejor emisora. Mi hermano, ahí le envió un videito de la estupidez de los futbolistas colombianos.
1: Ok, más adelante vamos a verlo. ¡Vamos!
2: ¡Le tengo miedo!
12: Yo escucho Olímpica Estéreo en Montería, con el fondo y me resuelvo. Yo le tengo miedo. Le tengo miedo ahora que retorne la urabaneta de vacaciones. Que le vaya a prestar plata a medio. Vaya de medio, él ahora mismo está prestando el 30. Eita. Hombre, que va. Y le pide colaboración a Api.
1: Mira.
12: Es verdad.
1: Es verdad, es verdad, es verdad.
9: Es verdad, es verdad.
2: ¡Le tengo miedo!
1: ¡Ay, ya, qué lindo! Está pegado eso, ahí está.
13: Pero porque le pone todo. Le tengo miedo. Le tengo miedo a encontrarme en medio en la carretera. Ay, Dios mío. Que cuando yo vaya en esa carretera en medio, que vaya adelante, que yo no vaya adelante en medio porque hay.
9: Téngale.
7: Yo no tengo miedo.
1: ¿Qué dice quién?
9: Téngale miedo en una subida y usted vaya atrás.
0: 7:56. 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

0: 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Pausa para comerciales, ya regresamos con más en Olímpica.
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Esta canción la hace Tito Nieves, se llama Tuyo y suena aquí en Olímpica Estéreo. Son las 8:11 minutos en la mañana, 8:11, mañana de jueves con Olímpica Estéreo. Oiga, día de la celebración de la Virgen del Carmen.

0: arriba.
1: 8-11. Bueno, y bueno, oiga, seguimos esperando a los conductores que quieran tener.
2: Llegando.
1: Están llegando. Los conductores que quieran tener el kit de Olímpica, se lo entregamos, ¿no? Eso va a entregar la gorra olímpica como la que tiene el Mello. Le entregó camiseta de Silvestre, le entregó termo de agua.
0: ¡Esta!
1: Así que puede venir hasta agotar existencia.
0: Hasta donde llovió yo barro, dicen por ahí.
1: Sí, mira, sí. Bueno, 8-11 minutos y la música es ahora en una presentación de Mega Tiendas.
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1: 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Minutos, mañana señores del 16 de julio, entonces hasta agotar existencia, vengan ya por este kit que le estamos entregando la gorra olímpica, este termo de agua, ¿vale?
0: De una.
1: Conductores, de una vez, se viene para acá y le entregamos. Vamos con el tema de conversación, señores.
2: Sí, señor.
1: Mellito, dame el favor, llévele de una vez a
0: mi hermano Lucho. Oiga, antes quiero mandarle un saludo a toda la gente que está con nosotros a través del TikTok, arroba Olímpica Cartagena. Saludo para Eduardito Escorcia. Dice por acá, le tengo miedo a la empresa donde trabajo y a... no lo digo. También para Villandrea, buenos días, qué lindo despertar con lindos mensajes de la oración, dice por acá Ana Torres, y toda la gente que está ahora se conecta con nosotros a través del TikTok, arroba Olímpica Cartagena.
1: Deme en conversación.
4: Dele, patrón.
1: Le tengo miedo.
0: No, pero tenías que avisar.
4: Claro.
0: Hágala.
2: Hay que mirarlo.
1: Sí, Lucho Taxi, la buena, mi hermano. Oye, temprano, más bacano.
3: Le tengo miedo.
5: Cuando una mujer te dice, tenemos que hablar.
0: Bien.
5: Ahí sí es verdad que se la agua uno de los bolis.
0: No, papi, ya.
5: Cuando una mujer te dice, tenemos que hablar.
0: Pero cuéntame que ahora que vengas a la casa.
5: Pero adelántame. Ahora que llegues.
0: Ya, espera, estoy empezando turno. Papi, ¿para qué te pones con esas pequeñas? Si no me vas a decir, cuando llegue me dices.
5: Sí, sí.
0: Te vas a ponerte que no, que necesitamos hablar.
5: Esta.
0: Imagínate, Happy, que vive más lejos.
5: O cuando te dicen, ¿tú conoces a ven acá, ¿quién es fulanita?
0: Yeah.
5: Le tengo miedo.
0: Sí.
5: Tengo miedo.
0: Imagínate a Happy que le diga a la esposa, ahora que venga Oscar Iván Llerena, cuando dice que el nombre es largo uno es porque está molesta.
5: ¿Qué estás haciendo? ¿Qué te dice Oscar Iván? ¿Qué estás haciendo?
0: No, yo lo que puedo pasar.
5: ¿Qué estás haciendo? Estoy trabajando. ¿A qué hora llegas?
0: Sí.
5: No, como al mediodía. Ah, bueno, cuando llegues hablamos.
0: Y en Happy
5: Comienza apenas. Oscar Iván, pero ven acá. Ahora que venga, hablamos.
0: Yo lo que puedo pensar. Mira, ¿qué hora es? 5:30 a.m. Hasta el mediodía, compa.
4: Tú no sabes que...
0: No, yo no sé.
4: Depende de la persona, porque por lo menos en mi casa puede ser deuda, Oscar. Tenemos que hablar para sacar cuenta.
0: No sabemos.
5: Señor Mello.
0: Estamos hablando de manera hipotética.
4: No, pero yo
5: hablando... pero tú porque te portas bien, pero si te dijeran así...
4: No, y ahí uno se pichó de algo en medio.
5: Te da miedo cuando te diga.
0: Me da miedo. Tengo miedo.
4: A mí sí me da miedo.
5: Sí, claro, da miedo. Otra cosa que da miedo y que saca lo... La niña que llevas por dentro a cualquier hombre.
0: ¿Cuál?
5: Una cucaracha volando.
0: ¡Esta! Hasta ahí,
5: papi,
0: se acabó la hombría.
5: Saca la mujer que lleva por dentro.
0: Sácala.
5: ¿Tú quieres ver que un hombre no es que? Suéltale una cucaracha volando.
0: Yeah. Saca.
4: Pa, un día me buscaron por un quinceañero para poner música. Y me meó una cucaracha en el ojo en la noche. Oye, amanecí con el ojo así. Ya, bomba. No.
0: Ven acá, entonces hay que hablar con la cucaracha de Mello, porque todos los días le están orinando los ojos.
4: Menos mal que a mí me ponían a poner música, eran los cuartos, así que nadie me vio los ojos.
5: ¡Nadie me enfoqué!
0: Hay un vale por acá y que la mujer me dijo fin de semana y que cuando termine de limpiar el patio tenemos que hablar.
5: Todavía está limpiando.
0: Todavía está limpiando el patio.
4: Bueno, ¿saben qué? Ayer me acosté tardísimo.
0: Esa vaina.
4: Porque me fui para de mi mamá.
0: Ajá.
4: Y le dije, mami, regálame 1,000 pesos.
0: Sí.
4: Y me dijo, que 100,000 es que te voy a dar. Y me acosté tarde esperando los 100 barras. Ahí me la aplicó a
0: ver. Bastante.
5: ¡Vamos!
3: ¡Tengo miedo!
5: Ay, que dicen los oyentes.
6: Yo que tengo un cachorro de poner todo. Y me resuelve. Tengo miedo. Tengo miedo que antes yo me quitaba las barbas con mi papá. Pero ahora me depilo las cejas con mi mamá.
0: Mm-hmm. Anda, olla.
5: Téngale miedo. Vamos. Así comenzó el tío Olivardo.
0: Ey, ey, ey, ey.
5: Vamos.
0: Tengo miedo. Controlate, ¿qué pasa?
4: Compa, aquí que tiene que microfonear.
5: Sí. Claro, si vas a gritar, está lejos.
0: Claro, aléjate.
5: Vamos.
3: Tengo miedo.
4: Dale, sale.
2: 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Le tengo miedo a que desaparezca Javi riéndose en la noche, que va a ir nada.
5: Es verdad, es verdad.
0: Es verdad. Él lo es.
5: Es verdad.
0: Él lo es.
4: Después dice
0: después
4: que te,
0: dice que te está tirando así. No, yo no sé nada.
4: Mira, un burro. Si le sale un burro diciéndole un buen coreo.
7: No, pero tú estás más pintado que yo.
0: Mira.
7: Está más oscuro que yo. No, tú te vas a hacer más.
4: Iban a bloquear TikTok, ya no se puede hablar de racismo ahí.
0: Exacto.
7: Lo está diciendo tú, yo no he dicho nada de eso.
4: Ya me está diciendo negro.
5: No, podemos decir, ¿cuál de los dos está más oscurito?
7: Ya él está más oscuro que yo.
4: No, no, no, yo estoy lavado.
3: Tengo miedo.
5: ¿Aló?
8: Después viene el picantero porque me pone dos y me resuelve.
3: Ajá. Tengo miedo.
8: Tengo miedo. Tengo miedo cuando el jefe me dice: llega a la oficina y necesito hablar contigo. Oye, King.
5: Dímelo.
8: Regálame una canción a mi favor, mi hermano.
5: Tírala.
8: Tu vida en la mía, Mar Anthony.
3: ¡Ay!
4: Ah, bueno, vale, busca las canciones que ni los mismos cantantes les gustan.
5: No, pero sí, buena.
4: No hay jefes que dicen que vamos a hablar, pero Quique Pérez no dice vamos a hablar.
0: Que va a hablar, compa. Siento que viene una vez, parece albañil. Está arrepellando de una, compa.
5: Sino que lo diga el tren mayor. Vamos.
3: Tengo miedo.
0: Ay, yo no me agallé la cabeza y ya está, compa. Bueno, la taponó,
9: Gracias, Dios. Gracias por este nuevo día, Señor. Por cada uno de la vida de nuestros familiares.
0: Está buena, hermanito mío.
3: ¡Vamos! ¡Tengo miedo!
10: 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Habla Gran Francisco Flow, del FQU, W057. Le tengo miedo a la lengua de la suegra, compa. La lengua hiperina.
0: Oiga. Oye, ¿la lengua es li o vi? Liperina.
4: Está microfoneando, compa. Hace al revés.
5: ¿A quién le está preguntando, pues? ¿Cómo es la vaina?
7: Liporina.
5: ¿Cómo?
7: Liporina.
5: Bienvenidos a nuestra sesión. Cáguenla, cáguenlo usted mismo.
0: Ay.
5: Nuestro licenciado
0: en lengua castellana,
5: el profesor de la Real, de la Academia
0: de la Lengua Real, Academia Española.
5: Ya está, nos presenta Raúl Borges una nueva palabra. ¿Cuál es esa nueva palabra?
7: Liperina.
5: ¿Cómo?
7: Liperina.
5: Liperina. ¿Qué es liperina?
0: Usted no dijo así. Usted no dijo así. Usted dijo lipourina.
7: No, tú me estás pidiendo opinión, estoy sabiendo tú, entonces dilo tú, el liperina.
0: No, pero es que estamos...
5: ¿Pero la palabra cómo es?
7: Liperina.
5: Liperina.
0: ¿Qué significa liperina?
5: Busca ahí,
7: hablado de paja, hablado de cállate,
4: pero está en radio.
7: Por favor, estamos hablando, hay que hablar claro.
5: Liperina.
7: Claro.
5: Seguro.
7: La porquería.
5: No es liperina.
7: ¿Cómo es?
5: No, vamos a...
7: Búscala, aquí. Búscala.
5: Voy a preguntarle. ChatGPT.
0: Ajá.
7: Es verdad.
0: Dale para ver si es verdad. Lengua liperina.
5: ¿Cómo se dice? Lengua... ¿Liperina
0: o viperina?
5: O viperina.
4: Es que la lengua viperina es una persona que habla con malicia.
0: Ah, entonces es viperina.
4: Es viperina, compa.
5: Viperina.
0: Y ahora,
5: ¿pero él dijo cómo?
7: Liperina.
5: Liperina.
4: Y ahí. Es que viene de la víbora, del veneno de la
0: serpiente. Ok. Viperina de la víbora, de la...
5: Es viperina. Aquí ¿está? Dice.
7: Es viperina.
5: La expresión tener una lengua viperina, según el ChatGPT.
0: Ajá.
5: Se usa para describir a una persona que habla con malicia.
0: Es verdad.
5: Hace
0: verdad.
5: Comentarios hirientes. Critica constantemente o lanza insultos con facilidad.
0: Es verdad.
5: Ese
0: es verdad.
5: Que dijo liperina es un...
4: es un liperino.
7: Tengo que decir, tío, que yo no puedo decir liperina porque tú sabes que tengo miedo a la culebra. Entonces yo como ella no me gusta.
5: ¿Este cómo es?
7: Liperina.
5: Por favor. Dice, lengua liperina no existe en español. Es una confusión de pronunciación. Ese...
0: O sea, tú eres una confusión.
5: Ese que dijo esa vaina, mándalo a estudiar nuevamente. Y por favor, no digan dónde estudió porque le hace mala publicidad.
0: Ey, total.
5: ¿Usted dónde estudió?
0: No le diga.
5: ¿Dónde estudió?
7: La señora Carlota en la calle 4, en Fredonia.
5: ¿Cómo?
7: La señora Carlota.
5: La señora Carlota.
7: Sí.
5: Esa plática es perdida.
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4: Ayer me encontré con el dueño del gimnasio donde yo iba y le dije, ¿cuándo voy? Que ya cerramos.
1: ¡821! Que sea Bonnie Cepeda. Artistas que estarán con nosotros en el Retro Festival con Olympic Estéreo este 16 de agosto. Esto lo vamos a disfrutar en vivo. ¿Te gusta el merenguito? Esto lo vamos a disfrutar. Se llama una fotografía. 821, buenos días. Es Olímpica, cósatela.
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0: Eso se llama La Vida de Pescado y suena aquí en Olímpica Estéreo a nombre de Mega Tiendas.
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0: Bueno, 8:34. Bueno, ya lo saben los oyentes de Olímpica, se les agotará existencia a los amigos conductores. Les estoy entregando, bueno, ya nos quedan los...
1: Sí, quedan pocos, se están acabando los kits que estamos entregando. ¿Qué trae el kit?
0: Viene con gorra de la emisora, viene con camiseta, viene con...
1: el termo.
0: El termo de agua.
1: Claro.
2: Gorra de Inti.
1: Y bueno, usted se hidrata en el trabajo.
0: Ah, señores, ya bájelo otra vez. 8:34. DJ, y esta hora vamos a darle la bienvenida a una de la casa, DJ.
1: ¡De la casa!
0: De la casa.
1: Vamos a darle, porque,
0: oye, toda esta semana, nuevamente la gente nos estaba preguntando, oye, ¿qué uno qué? ¿Cómo hago para ganar el Torofil de hoy? Bueno, ya listo, les tengo. Desde ahora les estoy diciendo, desde ya comiencen a mandar la fotografía.
1: Con la parte que usted quiere impermeabilizar, que usted tenga en la casa, que tenga humedad, que tenga, que usted dice, ojo, y una recomendación.
3: Ojo, que no es la Virgen del Carmen que se le está apareciendo.
1: Ese ¡ay, que porque es el 16 de julio!
3: ¡Ay, que me apareció la Virgen del Carmen! ¡Ay, que me apareció!
1: ¿Cómo así? ¿Cómo? ¿Y en dónde?
3: ¡Ay, en el cuarto! Sí. ¡Ay, en la cocina! Sí, ahí está, míralo, míralo bien, señor. Eso no es la Virgen del Carmen, eso es humedad que usted tiene ahí. Eso no es un mapamundi, eso es humedad. No, yo tengo un mapa mundial y eso es humedad, señor, y eso es malo. Para la gente que quiera ganarse su pote de Torofil de 4 kilos, pilas. A mandar ya la foto de lo que usted quiere impermeabilizar, WhatsApp de la emisora 320-6954-95 con sus datos personales.
1: Importante.
3: La gente manda la foto y nos manda lo mejor. Y entonces, ¿cómo pretende que te llamemos?
1: Totalmente.
3: Manda los datos, mi hermano, tu nombre y tu teléfono para devolverte la llamada. Y así te vas a ganar de una... Tu pote
1: de Torofil. Son 4 kilos, mi hermano. Eso rinde, que mejor dicho.
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1: Olímpica.
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0: Esta canción la hace Jerry Rivera. Eso se llama Me Estoy Enamorando. Son las 8:50 minutos en la mañana. 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

0: esa canción la hacen los Diablitos, canta Alex Manga, eso se llama No Te Vayas. De las canciones que se reactivó.
1: La... Buenísima.
0: No Te Vayas, suena aquí en Olímpica.

0: Estoy yo.
1: Arriba.
2: ¿Cómo tira un arriba bien abajo?
3: Bastante abajo, mi compadre.
2: Ay, tan bonito, ¿cómo están?
1: Todo está bien, papá, gracias a Dios.
2: Los conductores han tenido su... su gorra de olímpica y su termo de agua.
3: Sí, está su
2: y su camiseta, las camisetas de Silvestre era hasta agotar existencia, ya se nos acabaron.
3: Sí.
1: Ahí quedó una percuñada de agua.
2: Ahí quedó, pues.
4: Verlo.
3: Se está tirando, después dice que tú eres el que le tira. Yo soy testigo de eso.
4: Y hace tres días te digo a ti
2: ahí
4: que...
2: Ahí me queda la gorra y el termo. Ajá. Para el agua, para que tenga ahí cuando esté conduciendo.
3: Ahí la camiseta.
2: No, pero la camiseta ya se nos acabaron.
3: Ah, esa es para el percuñada.
1: Está para el cuñado de agua, igual.
2: Ah, no,
3: ahora
2: nos queda uno.
1: No
3: cabe
1: para el cuñado de
3: Api. No, pero ahí no cabe el cuñado
1: de Api,
3: cabe el cuñado tuyo.
1: Ah, bueno, también.
2: Me da un
3: flaquito.
2: Bueno, hasta agotar existencia los últimos termos y las últimas gorras olímpicas, ya. ¿Le parece?
3: Daba esa.
2: Hasta agotar existencia.
1: Sí, señor.
2: Ya. Ay, güey.
4: Hace tres días se ofendió conmigo porque le dije pipón.
2: Parece un guasarapo.
3: Hey, saludo para el Vale que está grabando allá, la buena.
2: Eso fue la buena, mi hermano, la buena.
4: Eso fue delante de Nandito.
3: Sí.
4: Me tiraste. Y tú estás dando más pipón que yo. Dime.
3: Lo que pasa es que estamos hablando era de creo que era de Torofil también.
4: Ajá.
3: Estamos hablando de Torofil, donde no sirve para impermeabilizar el chasis de tu carro. Entonces en medio que sí, yo me meto debajo del carro para meter. Y sale Happy que tú no cabes ahí porque esa pipa no deja entrar. Y Sara Elique. Y que te vas a inventar tú si tú estás más pipón que yo.
4: Una pelea de pipones,
3: pues. Una pelea de pipones aquí, vale.
2: La verdad es que ustedes se llegan a barrer en la calle y los dos no pueden meterse bajo el carro.
3: No, pero yo sí, ven, para cuando se pilla la llanta. Se meten debajo del carro, suben el carro y uno puede quitar la llanta con facilidad.
2: Son gatos. Llama a Happy y mételo
3: bajo el carro. Y después cuando te cerramos los micrófonos y se van a dar puño los dos.
2: Sí.
4: No, yo no puedo pegarle a mi papá.
2: Ay,
4: yo lo voy con mi papá.
2: Señores, llegó el momento. Escuchar esa noticia que encontramos ayer en las redes de televisión, en las redes sociales, de esa noticia.

0: Está tumbando antes.
1: Microfonea.
2: Yo sí voy a decir algo. Ajá. Usted canta como manejando el carro.
1: ¿Cómo?
2: Primera y segunda. Ya, la pista se te está yendo, tienes que acelerar. No, en primera y segunda no te lo vas a alcanzar.
1: Hombre, que el segundo llegue. Compa, el tercero. Así como el del gimnasio me dijo que no fuera más.
2: La academia donde hice él le dijeron, no vayas a decir donde hiciste el curso.
1: Ya vamos por qué cambio, vamos por qué cambio.
0: La academia me enseñó.
2: No vayas a decir
0: no. No. El bruto soy yo.
1: Pero ya por qué cambio vas.
0: Ya empecé a ver la teoría.
1: ¿Ya por qué cambio vas?
0: Ya
2: me falta. Bueno, teoría, vamos a ver teoría. Dale. O sea, tú en teoría estás bien y en práctica estás mal.
0: Sí, todo bien.
1: Se fue para la boquilla en tercera, con.
0: Papi, tercera aguanta.
1: No. Carretera, papi, dale.
0: No, yo voy en tercera y yo no tengo afán.
2: Yo afán no tengo. No,
1: por favor,
2: yo
1: voy. Hey, bebé, me hace recordar a la amiga de nosotros, ¿te acuerdas? Ay, estoy feliz, ahora estoy ya voy en tercera. ¿Te acuerdas? La amiga, bueno.
0: Yo me voy en
1: tercera. Te digo algo, ahí en el tablero te aparece cuando debes hacer el cambio de velocidad.
0: Ahí sale.
1: ¿Y por qué no lo cambias?
0: Yo voy con su avena, papi, relajado. Yo no tengo afán.
1: Pero no coge una marca.
2: Tiene que decir, yo afán no tengo.
0: Por favor, algún día llevo.
3: No profundé el carro mientras.
0: No, papi, yo manejo como yo quieras, como tú dices.
2: No, pero lo vas a recalentar.
0: Papi, el carro es mío, es tuyo.
1: Mierda, qué grosero. Agresivo, vale. Después no estoy diciéndole a Quique, ay, Quique, no sé qué es esto. Que no...
0: Papi, ya yo voy. Tú naciste.
1: ¿Cómo?
0: Tú aprendiste, tú sabías ya. Cuando...
2: ¿Qué dice el filósofo?
0: Nadie nació sabiendo.
1: Pero tú,
0: tú no naciste sabiendo.
1: ¿Cómo?
0: No naciste sabiendo. Al menos intenté hacer el curso, lo hice, pero tú compraste el carro sin saber nada y se lo viste al
1: Keimer. Siempre el mismo cuento. El Keimer le gusta golpear carro, te va a golpear tuyo cuando te va por ahí. Oye, pero si estamos hablando aquí que tienen que meter a Keimer, ¿estás dando cuenta, Keimer?
2: Analice
1: ya en mi corazón, no hay rencor por eso. Yo quiero bastante a Keimer ya.
2: Analiza el negocio, te están dando 60 barras diario para que.
1: No. ¿Cuánto?
2: 60 le están ofreciendo.
1: Para Indriver, 60.
0: No, mi carro lo compré para mí. Yo no voy a ponerlo a trabajar.
1: El Keimer te da 80, me acaba de escribir.
0: No, señor.
3: Él llama a Keimer, pero no le da el carro.
1: No, ya a la distancia.
2: Bueno.
1: ¿No sabes por qué lo quiero? Porque Keimer me enseñó a mí a que uno tiene que valorar las cosas que obtiene con el sudor de su frente.
3: El sudor de la boca.
1: No, mentira. Él sabe que no hay rencor. Yo lo quiero mucho a él. Un abrazo para él.
2: Te fundieron el carro.
1: Ah, si fuera fundido nada más, compa.
2: Te acabaron el carro.
1: Venga, compa.
2: Y que me enseñaron el valor de las cosas. Te fundieron el carro.
1: Bastante, ¿sabes? Compa.
3: El Keimer puso el carro en Ando que la quinta era la segunda. Una fuerza.
2: Bueno, dilo, ¿con qué me vienes tú?
0: ¿Con qué me viene, vale mía?
2: No, mi vida linda.
0: ¿Con qué vienes tú, mi vida linda?
2: Bueno, señores y señores, mucha atención.
1: Atención.
2: Hombre, atención. Un hombre regaló a su novia embarazada, a su novia que estaba embarazada, bloques de construcción porque ella quería cumplir su sueño de tener casa propia. Y el día que cumplió el mal le regaló un ciento de bloques.
0: Un ciento
1: de bloques.
2: Ahí tienes, ese es tu sueño.
0: Si el sueño de ella eso quiere, además le regaló un ciento, va a empezar.
2: ¿Cómo va a regalar un ciento de bloques?
0: Pues si ya quiere
2: regalarle la casa.
0: Exacto. No, señor, con 100 bloques, hoy después, mañana pasado, y 100 más. Eso no es todo un solo viaje.
1: Pero si ya es tu pareja, la tienes embarazada, viene un hijo tuyo.
0: Hay un compromiso con el bebé, hay que comprar los
2: polos. Mira, y la muchacha salió lista para recibir las flores, pero hubo cosas raras, cosas pasaron.
3: ¿Qué pasó, compa?
2: Ella soñaba con rosas rojas, un moño grande, gigante. Ya pensó que le iban a dar su vainita bien bacana. Hasta globos en forma de corazón y todo le habían preparado. Pero el regalo principal no cabía en una caja. Eran bloques de construcción apilados uno detrás del otro.
3: Un poquito ordinario, vale.
2: 100 bloques le regaló. Así sorprendió un hombre a su novia embarazada envolviendo con el mismo cariño los bloques.
1: ¿Qué dijiste?
2: Ella esperaba un anillo de matrimonio o algo. El man le dijo: mi amor, usted quiere tener su casa propia, aquí hay un ciento de bloques.
1: Claro. ¿Para qué se empieza? Claro.
2: Nada de lujo innecesario, nada de flores, nada, no, un ciento de bloques.
1: Ciento de bloques son 100 bloques, ¿cierto?
2: Sí, claro. Las fotos se volvieron virales, pero la escena tan absurda como tierna. Un bebé en camino y un hombre que decidió que el amor también se demuestra concretamente. ¿Eh? Un amor concreto, mi hermano.
1: Por favor. ¿Cuánto se gastó? ¿100 bloques? ¿A cómo está el bloque?
2: No sé a cómo estarán los bloques. Yo
1: ¿como a 500, 700?
2: Yo nunca he construido. ¿Cómo cuánto vale un bloque, Mello?
0: 2.500, ahí digo yo.
1: ¿La docena?
0: No, uno solo.
1: ¿Uno solo?
0: 2.500, digo yo.
2: ¿2.500 un bloque?
0: ¿Cómo vas a venir que tienes datos?
2: Bueno, 100 bloques serían 250 mil pesos.
0: Por favor.
1: ¡Eta!
2: Bueno,
1: sí. Mira, por acá me dice Kimber que están a 3.000 barras.
3: Sí, sí, sí. Pero también depende del diámetro.
1: Número porque hay un número. Ah, ok.
2: Porque yo me imagino que el de cemento, el de
1: ladrillo
2: rojo es más caro, ¿no?
3: Claro,
2: porque el de cemento. No,
0: hay uno macizo que
3: es. Sí, el ladrillo más costoso.
2: No, el bloque rojo, el grande.
3: Es más costoso.
1: Sí. Sí, sí, sí, sí, sí.
2: De todos modos, tiene que valorar. El amor también viene así. Eso es un amor concreto. Un amor que viene con cimientos.
3: Como a mí se me hace ordinario.
2: Ese no, fue un medio.
1: Sí, sí, dale. Pero ese es el inicio.
0: Claro,
1: sí, el inicio de un sueño por cumplir.
2: No, pero es que eso tú se lo puedes regalar después. Pero el día del cumpleaños tú regalarle. O sea, la mujer está esperando un ramo de flores. Va a regalar bloques.
0: Se adelantó porque primero tiene que dar terreno después que ya no ladrillo.
3: Mira el dador.
2: ¿Y por qué? Dale, ¿qué?
0: El terreno primero.
3: Mira el terrenero, mira el dador.
1: Y porque le dice aquí que el dador, ¿qué?
2: El terrateniente.
1: Si fuera otra clase de paro, pues tontolita.
3: Porque tú no das nada.
2: ¿Quién va a regalar hoy terreno? Nadie regala terreno.
3: Si un día le llamó a la esposa y que una bolsa de cemento, ponla tú.
0: Si no tenía yo el instante de
1: poderla.
0: Y apenas llegué, me la plata el cemento.
1: No.
0: A lo serio.
2: En todo caso, ¿usted regalaría bloques de cemento?
0: Sí, ella me está viendo su casa.
2: No, ella no te pidió un bloque de cemento. Ella, su sueño era tener su casa propia. Bueno. Y el hombre siente el bloque, mamá.
1: 3.800 pesos me dice por acá que vale el ladrillo.
2: 380 mil pesos le regaló.
0: Papi, yo di 2.500, estoy cerquita.
3: Y una pared 2x2 no se lleva 100 bloques también.
2: No, tú para construir necesitas muchos bloques.
1: Mucho.
2: Más el cemento, más las varillas, el concreto.
3: Pero tú no sabes
1: que. Y esperar que no se tumben los bloques en la noche.
2: Me roban los bloques.
0: Esa es otra vaina.
2: Roban los bloques.
0: No, y la vaina cuando tú estás construyendo, tú compras media boqueta arena. Entonces la vecina que me puede regalar un bar de sangre así de rabia.
2: Oye, pero si tienes una boqueta arena ahí, no vas a regalar.
0: Oye, ¿por qué cagando buena frente y compró la lata allá? Va a pedir la mía.
1: Pero si está, tú eres el vecino más cercano. No, el vecino más cercano, ¿quién tiene que ser qué?
2: Tu hermano.
1: Claro.
3: Y es tan salado que la boqueta se llueve.
0: No,
3: ey. La lleva el agua.
0: Increíble.
3: Se lleva el agua a la arena.
0: No, estás tú haciendo la mezcla. Estás para ahí y a decir, vecino me dijo, quiere la mezcla completa, mezcla enseguida. Da para hacerse, no,
1: porque. Tú eres duro.
0: Duro no.
1: Es que hay gente, ¿verdad? Que se
2: pone. ¿Te ha pasado?
0: Sí, claro, bastante.
1: Y que mamá, ven acá. Vamos a decirle, esperar al vecino que haga el concreto ahí, como lo está haciendo en la calle, para tapar el hueco que está en el patio. Entonces llega allá con un verdecito de ese.
2: Sí, no, para que me haga poner y me regale dos palas de concreto. Sí.
3: Yo a mis vecinos los amo.
0: No, ese eres tú con los tuyos, pero los míos también yo los quiero, pero tampoco.
3: El carro mío está hasta la orden, cualquier enfermo lleva
0: eso, por salud. Eso es increíble, está bien, pero lo que me da rabia a mí es que no hacen nada si no compras tú tu arena, tu vaina. Entonces, ¿qué van a pedir? No, por favor, compre su. Allá en la
2: pero familia, mío, si tú compras una boqueta de arena, sí. ¿Qué te cuesta regalar un galoncito de arena?
0: No, eso no es nada, por si no quieres.
3: Una lata.
0: No puedo regalar.
2: Una latica.
0: No, una lata no. Vaya a la ferretería que ahora venden a 1.500, 3.000, como sea, pero yo.
2: Por eso.
1: 1.500 la arena.
0: Bueno, no, la lata.
2: O sea, dime. ¿Qué vas a dejar de construir porque regales un?
0: No, señor. Si usted necesita su vaina, busque usted mismo su vaina. No, busque. Va a contar conmigo, no, señor.
3: Es más, la arena cuesta, depende cómo esté
0: el río. No, la vaina que tú tienes la arena ahí y ahí los perros van a orinar y van a cagar ahí. Oye, que hay increíble.
1: Es verdad, verdad.
2: Más noticias turbantes.
1: Es verdad, verdad, verdad.
2: Mucha atención, señores. Dele. Atención. ¿Sabían que beber más de 5 tazas de café al día puede reducir las posibilidades de quedar embarazada en casi 1.5 veces?
0: Ay, Laura, Dios mío. La
2: ahora todo tiene sentido.
1: Estuvo, claro.
2: Laura toma buen café, no, aquí.
0: Hola, tráete, hay que buscarla aquí.
2: Así va a guardar. Ah, sí, ella trae café de su casa.
0: Sí, señor.
2: Cuando llega el señor a vender café, le compra. Ajá. Y más el que le da a Juana.
0: No, hombre,
2: Laura. Ahora todo tiene sentido.
1: Ah, pero ya lo hace con su bello pensado. Ella sabe, porque ella lee los estudios.
2: Bueno, señores, vea, beber más de 5 tazas de café al día puede reducir sus posibilidades de quedar embarazada en casi 1.5 veces. Los científicos han descubierto lo que el consumo excesivo de cafeína influye directamente en el sistema reproductor, alterando los procesos hormonales necesarios para la concepción. Este hallazgo plantea una advertencia muy clara para quienes buscan planificar una familia hoy. El exceso de esta sustancia puede interferir con la maduración de los óvulos y la función de las trompas de Falopio. Lograr un equilibrio en la alimentación diaria resulta indispensable cuando se desea concebir, ya que el cuerpo necesita un entorno óptimo para recibir una nueva vida de forma natural. En pocas palabras, dejen de estar tomando café.
0: Javi, tiene problemas en la trompa de Falopio.
2: Edita.
0: ¿Cómo es? Tiene problemas
2: en la qué?
0: La trompa de Falopio.
2: Bienvenidos a nuestra sesión. Hoy nuestro
1: artista, nuestro
2: doctor,
1: sí.
2: La eminencia de la medicina hecha hombre, el señor Raúl Borges, nos presenta un nuevo órgano
1: en
2: el cuerpo de la mujer. ¿Cuál es este órgano?
0: La trompa de Falopio.
2: ¿La trompa?
1: El maestro se ríe, y no le pregunte dónde está, porque no.
2: ¿Dónde sabe? Está ubicada la trompa de...?
0: Aquí en el útero.
1: No puede tener pelado.
0: Es que yo tengo 20 años.
1: ¿Trompa qué?
0: Escúchame, yo tengo 20
1: ¿Trompa
0: años.
1: ¿Trompa qué?
0: Escúchame, Nando.
2: No, pero ¿las trompas de qué?
0: De Falopio.
2: Pues es más difícil decir.
0: Yo tengo 20 años trabajando con Laura. Yo desde hace rato, Laura, tengo pelado. Ay, mío, después me desfigura el cuerpo. Si ya tú tienes desfigurado el cuerpo.
1: ¡Ey! Habla así porque no está ella.
2: No, no. Porque no se puede defender.
1: Dejale, si yo también le juego a uno en la uno.
2: Está jugando con candela.
0: Yo le digo, mamá, pon tu pelado temprano. Mateo, vamos a estar, muchachos. Decía, yo a los 20 años tengo que tener mi predijo. Ya, porque Laura, tú, jovencita, tu pelado, porque ya va a parir a 10, los pelados están encima más, sino abuela.
1: Porque... Ey, ey. Estás hablando así porque no está ella.
0: No,
1: que ella como defenderse.
0: No, porque es que yo le tiro, ella sabe cómo es la vuelta. Cuando yo no estoy hablando de mí.
1: No.
2: Pero entonces, doctor, ubíquenos.
0: La trompa de Falopio.
2: ¿Para qué sirven las trompas de...?
0: No, las trompas de Falopio no pueden tener útero, no pueden tener pelado porque lo tienen en el útero, entonces.
2: Espérate.
1: La matriz.
2: ¿Qué son las trompas? Es que me mandaron una tarea, maestro. ¿Qué son las trompas de...?
0: De Falopio. Eso está en la
2: de Falopio.
0: ¿Cómo es Falopio o Falopio?
2: No, yo no sé. Usted es el que sabe, maestro. Discúlpeme si lo estoy pronunciando mal. ¿Cómo es que...?
0: De Falopio.
2: La complicó.
0: Entonces,
2: ¿las trompas de qué?
0: De Falopio.
2: ¿Qué son?
0: Bueno, no pueden tener.
2: ¿Pero qué son?
0: No, vale.
2: Pero que yo le estoy preguntando qué son.
0: Ya, no te voy a decir más nada.
1: Pero explícale qué son las trompas de Falopio.
0: No voy a decir más nada.
2: Pero porque vas a coger rabia. Si yo te estoy preguntando qué son las trompas.
1: Ya, eso es fácil y sencillo. ¿Qué son las trompas de Falopio? Hombre, ¿quién las trompas de Falopio?
2: Ajá, ¿qué función cumple en el cuerpo de la mujer?
0: El pelado puede nacer con deformado.
2: Quieta.
1: Uniformado.
2: Cállate,
1: medio. ¿Qué fue? Pueden hacer un informado.
0: Será pues.
2: Medio, cállate. No, buena cosa, maestro.
0: El pelado puede nacer con...
2: Délo. Dale, maestro, usted puede, maestro, dígalo.
0: El pelado puede nacer niño especial.
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1: Oye, ve acá, si ese pelado todavía no sabe en qué colegio va a estudiar, ¿cómo así que sale uniformado?
0: Sale deformado.
1: No es verdad.

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1: Son las 9 de la mañana, 34 minutos en Olímpica. De 34, mañana de jueves 16 de julio, fiesta de la Virgen del Carmen, y hasta agotar existencia, estoy entregando eso me agarraron las camisetas,
2: sí.
1: Me quedaron termos de agua y gorras de Olímpica también, hasta agotar existencia, hasta las 10, ¿no?
2: Ah, llegó otro conductor, ¿no?
1: Ah, ese es Kevin. No, ese es Kevin.
3: Este conductor de mula.
4: él maneja con sanco, mello.
3: Sí.
4: Maneja con sanco porque la barriga no le deja el timón. Entonces tiene que echar el cojín bastante para atrás. Entonces como tiene pie contigo, no le alcanza el pie.
2: Es como que lo hace.
5: Señor Happy, usted tiene una base fundamental,
2: ¿verdad? Tiene una base fundamental.
5: Usted sabe de lo que está hablando, ¿verdad?
4: La barriga no deja que llegue el timón, entonces el pie después uno se aleja con el cojín y no llega.
2: Ah, pero ya le enseñaste a Vale que también tiene que hacerlo.
4: Vale, maneja pegadito.
2: Sí.
5: Por favor. Ahora ya. Ya entiendo por qué el señor Happy siempre se le luyen las camisetas.
2: La camiseta ahí. Que el timón está duro. ¿Cuál timón duro? Eres tú con la barriga que lo tienes apretado.
4: Es más, le voy a tirar un facto y me voy.
2: Le tiro un facto y me voy.
4: El facto. ¿Usted sabe por qué yo uso camisa negra?
5: Para que no se vea el...
4: Para que no se vea el marchón aquí el timón.
2: Oye, si fuera suerte blanco, ¿verdad?
4: Claro, se ve.
5: Ahora se veía, se veía. Parece que a él no le gustan los colores claros.
4: Claro. El chofer que yo cobraba manejaba con un zanco así grandote en el acelerador. Compa.
2: Ah.
4: Y manejaba heladito porque tiene.
5: Heladito, sí. Para que le pudiera llegar en pie.
4: Oiga, el director, por aquí muchos oyentes nos han dicho que los desbloqueemos en el WhatsApp. Y no es que estén bloqueados.
1: No están bloqueados. Vamos a explicarle, Happy, qué es lo que pasa.
4: Muchos oyentes están. Hicimos como un trámite.
1: Una actualización, se actualizó. Actualizamos nuestra plataforma.
4: Y muchos piensan que en el WhatsApp los bloqueamos. Y no es eso.
1: No.
4: Sino que la actualización hizo un trabajo ahí. Necesitamos que ustedes borren el número y
1: lo vuelvan a agregar nuevamente.
4: Por favor.
1: O sea, nos borren y nos vuelvan a agregar.
4: Ya.
1: Es el mismo número. O sea, borren el número. Si lo tienen guardado como Olympic Estéreo, lo borran y luego nos vuelven a guardar.
4: Y salen.
1: El WhatsApp es el mismo: 320-69-54-95. 320-69-54-95. Nos borran, nos vuelven a agregar y listo. Ya otra vez tienen comunicación con nosotros.
2: Excelente.
5: Ha llegado el momento de alimentar el alma, de alimentar el espíritu, pero sobre todo de alimentar la Torre Eiffel.
2: ¿La qué?
5: La Torre Colpatria.
2: Esta.
5: La Torre Renault. La Torre Sonora. La Torre Control. Es decir,
3: el cerebro.
5: Así está hoy Cartagena. Va a celebrar que va a adquirir conocimiento gratis.
3: Gracias a
5: Dios. Desde la Matrix. Porque está con nosotros el primer y último sensei vivo sobre la faz de la tierra. ¡Oh, gran sensei! ¡Oh, gran maestro! ¡Oh, divino rostro!
1: Aplica en términos
5: ¡gran carri carri!
4: ¡Este es el carri!
5: ¡Oh, oráculo!
2: ¡Oráculo!
5: Tú que todo lo sabes y todo lo ves.
2: Menos.
5: Que se mete en la casa del cuento y menos manejar.
4: Cuando Dios dijo y que háganse los malucos, es mejor el que organizaba.
3: Y tú estabas fuera de concurso. Tú estabas fuera de concurso.
4: Háganse los malucos. Y,
1: ay, por aquí.
3: Y tú estabas fuera de concurso.
2: Él era el que te mandaba a ti organizar.
5: Maestro.
4: Tú también estabas en la fila.
2: No, no, no.

0: Gracias por apiadarte de nosotros y de todo este valorido de conocimiento.
1: Ajá.
0: Maestro, ilumina nuestro camino oscuro, feo, maluco, horrible, trajinado, maltratado, abandonado.
1: Esta.
0: Feo. Como tu cara.
2: Ahora Ratico mandaron una foto del pantorofil.
3: Yo no.
0: Los oyentes son embarrados. El jefe está diciendo, bueno, mande la foto de lo que usted quiere impermeabilizar, eso que de pronto se ve feo en su casa, ¿no es que usted quiere? Mandaron fue la foto de la cara en medio. Ay, que no colaboran los oyentes.
1: Papi, eso no hay producto para impermeabilizar eso.
3: Por favor.
1: Hey, King, ya no lo presenten más.
0: Ya, maestro.
1: No, ya no, porque es que con tantas palabras bonitas que está diciendo, ya empezó el ojo lloroso, está llorando.
3: Mucho
1: sentimiento.
3: De todas maneras, muchas gracias a usted y a toda su vasta audiencia por la oportunidad para atender a mis pacientes.
0: Saladitas, saladitas.
1: Pero bebé, está llorando. Muéstrale que viene para acá tú, mira, el ojo lloroso. Hay que impermeabilizar ese ojo, compa.
0: Bueno. Nos ha llegado.
1: ¿Ha cambiado el correo, compañero?
0: Sí, ha cambiado el correo.
1: ¿Cuál es?
0: El correo es www. Bueno, ese sí, eso es ojo lloroso que es chaletrofil.com.
3: Eso.
1: Bueno,
3: por lo menos este correo más suave que lo de antes.
0: No, es que vamos a la fija con el correo porque la gente no estaba entendiendo.
3: Vamos a estar pendientes de los pacientes, por favor.
0: Dice el corresponsal, maestro.
1: Oh.
0: Este correo nos lo mandaron a www. Bueno, ese sí, eso es ojo pichuco que .com.
1: Bueno, corporativo, por cierto.
0: Maestro, necesito que me ayude, que me colabore. Voy a comenzar a trabajar, pero tengo un problema, maestro. Voy a comenzar a trabajar en temas de cocina y uno sabe que necesita que sus manos sean prodigiosas.
1: Sí, señor.
3: Por favor.
0: Pero tengo un problema, maestro. Mis dedos son pequeños. Y para amasar, porque va a ser una pizzería, necesito amasar, mis dedos son muy pequeños.
1: Yeah.
0: Y me dijo el jefe, con esa manito así nada más sirve para hacer pizzeta.
1: Y pizzetas ahí no venden.
0: Y pizzetas ahí no venden, maestro. Entonces, maestro, él me dijo, le voy a dar 2 días para ver qué se le ocurre, porque aquí hacemos es pura pizza grande, mijo.
1: No pizzeta.
3: Le tengo la fórmula.
0: Ya, maestro.
3: Le tengo la fórmula.
0: ¿La qué?
3: La fórmula.
0: ¿Y la qué?
3: La fórmula.
0: ¿Y la qué?
3: Hombre, la receta.
1: Búscalo.
3: Esa persona que busque bastante hielo y meta la mano.
0: Bueno, espérate. Primero, hielo.
3: Hielo.
0: En abundancia, en cubito.
3: Sí, o cubeta.
0: Compro cubeta.
3: Sí, la meto en la
0: mano. ¿De agua salada o agua dulce?
3: Agua, porque sea hielo, como sea.
2: ¿Y me puedes vender las cubetas tú?
3: Sí, las tengo, las vendo.
1: A mil pesos.
0: Maestro, pero. Y no puedo comprar en los centros comerciales, venden hielo, eso no me sirve.
3: Sale más caro. Las cubetas en los barrios.
1: ¿Pero quién va a comprar la cubeta, tú o él?
3: Bueno, sí.
1: Entonces.
3: Papi, está buscando trabajo, está mamando.
0: ¿Cuántas bolsas de hielo?
3: Una 20 cubetas.
0: ¿20 cubetas?
1: ¿20 cubetas?
3: Sí, señor.
0: Maestro, ¿y qué hago yo con 20 cubetas?
3: Meto las manos ahí en el...
0: ¿Pero qué? O sea, ¿qué hago con las cubetas?
3: La meto en un tanque.
0: Ah, ok, busco un tanque.
3: Sí.
0: Donde quepan las 20 cubetas.
3: 20 cubetas, sí.
0: ¿Qué hago con ellas?
3: Después que las cubetas se desgasten. Se deshagan.
0: ¿Se qué?
3: Se deshagan, ya.
1: Se derritan las cubetas.
0: Sí. ¿Se qué?
3: Que meta las manos ahí en...
0: ¿Pero después que las cubetas qué?
3: Las cubetas se deshagan.
1: Se lían.
0: ¿Se qué?
1: Liando es el lío.
3: Bueno, ya después que las cubetas ya no hay hielo ahí en el tanque, entonces saque las manos y aplauda duro.
0: Pero espérate, que no te he entendido, maestro. Compro 20 cubetas, la meto en un recipiente, espero que se derritan.
3: No, meto las manos ahí, después que se derritan, saqué.
0: Pero espérate, entonces meto las manos ahí.
3: Ajá. Con el hielo.
0: Con el hielo, ¿cuánto tiempo?
3: Hasta que el hielo se gaste todo.
0: No, pero eso es malo, maestro.
3: No, malo no.
1: O sea, me imagino que tiene que ir metiendo y sacando porque no va a aguantar.
3: No, tiene que dejarla ahí. Porque el hielo le va a poner la mano blandita y le coge. Entonces usted coge y aplaude. Los de otros van creciendo.
2: O sea, va a aflojar.
3: Sí, eso lo afloja. El hielo lo afloja, entonces usted puede aplaudir. Y el hielo se va creciendo y puede hacer hasta pan. No pita, sino pan. Ey. Eso le sirve, sí, señor. En la boquilla había un man así.
1: Ya va con la
0: ¿Cuántas boquilla. Veces tengo que hacer esto, maestro? Usted no está viendo la cara de tontos.
3: No, no, papi, ya. Un solo día, todo el día.
0: Un solo día. Las manos metidas en hielo todo un día.
3: Todo el día metido ahí.
1: ¿Pero quién aguanta eso?
3: Papi, ahí no quiere trabajar, tienen que hacer todo el sacrificio, papá. Todo
2: y ahí podemos meter todo.
1: Nada más. Ey, ¿qué está pensando?
0: Maestro, no me sirve para caminar.
1: Ey, ¿a mí qué?
2: No sirve para acusadillo.
1: Y que todo el día y el profilo. Me dañaste la trampa, iba para eso también. Por favor.
0: Maestro, ahora todo tiene. Ay, ahora todo tiene sentido. Por eso es que los jugadores se meten en hielo.
3: ¿Te das cuenta?
1: ¿Te das cuenta?
0: Sí, para que la pata le crezca. No. Por eso es que el jugador de Colombia le anularon el gol, se metió mucho hielo y la pata le creció. Ahora todo tiene sentido. Hoy, maestro, usted todo lo sabe, maestro. Al día siguiente tiene la mano larga.
3: Le estoy diciendo a los oyentes que agradezcan, aprovechen el tiempo que estoy trabajando aquí en Olímpica, porque
1: sí, porque tú casi sales ya.
3: Ahorita saco pensionado 9 años
0: con el maestro.
2: 9 años.
0: Muestre sus manos, maestro.
1: Usted. ¡Anda! Él es el ángel.
0: Usted no lo ha aplicado, ¿verdad?
3: No, es que yo no voy a trabajar en pizza, tengo aquí que hablar aquí. Yo no.
1: ¿A trabajar en qué?
3: En pizzería.
0: Muestra
3: a la
0: cámara.
3: Mano
0: chiquita.
3: Yo no voy a trabajar en
0: pizzería. Mano chiquita.
3: Yo no voy a trabajar en pizzería. Si me sale una chama en pizzería, compro cubeta y mismo hago la vuelta.
0: ¿Cuánto crecen los dedos después de eso?
3: Una cuarta.
1: ¿Sí? ¡Wow! Ni centímetros, dos, tres, cuatro centímetros. No, una cuarta.
0: Sale la mano de blandita.
3: Seguida, papá.
0: Y aplaudo, pues.
3: Aplaudo enseguida. Y se van creciendo y creciendo. Papá, listo. Esa pizzería, a los otros lo votan. Usted solo hace todo eso. Se lo digo porque en la UGI había un man.
0: ¿Había un man qué?
3: Que tenía los dos cortiticos y leí el remedio a papá y ahí están mal ya después. Pizzería, pan, hace de todo.
1: ¿Qué pizzería?
3: ¿No iba a traer una pizzería?
1: No. Bueno. No va a trabajar en una pizzería.
3: En una pizzería.
1: Una pizzería.
0: Bueno. Habla del maestro, señoras y señores.
1: Ay, Dios mío.
0: Ya lo saben, mujeres, si usted quiere que a su marido le crezcan los dedos, ahí tiene. Si quiere que le crezca otra cosa, métalo en agua.
1: Métalo en la cubeta.
0: Opiniones, ha hablado el maestro, que dice la audiencia.
2: ¿Cómo va a ser?
0: Olímpica. Beat. Maestro, tú que todo lo sabes, todo lo ves. Ya pagaron. Ya llegó Mary.
2: Ya llegó Mary.
4: No, si mi hermano hoy tiene 20 años con los maestros. Yo llevo las manos mucho. Y ha metido las manos en tanque como 50 veces con hielo y todavía sigue lo mismo. Con los dedos mochos. Eso es mentira, medio. Tú eres embustero.
3: Si están mochos, vale, ya eso no va a crecer. Si están mochos, ¿para qué va a crecer? Ya papi no meta, ya está mocho. Que tenga los dedos normal.
0: Ah, ok. Eso no aplica para el que esté mocho de dedo, no.
3: No, ya, eso
0: está. Usted está aclarando, maestro.
3: Ya aclaro enseguida.
1: Mano, pero crece, o sea, crece, además de crecimiento, no engruesa, ¿no?
3: Es verdad, sí, claro.
1: No, eso es verdad.
3: ¡Suéltame, gorila!
0: ¡Opiniones!
1: Y la gente la embarra.
5: Eso es verdad. Eso es verdad. Eso es verdad. Estudios de la NASA revelaron que Davidson Sánchez metió el pie en un tanque con hielo y le creció no el pie, sino la uña completa. Y por eso fue que quedó fuera de lugar. Así que eso es verdad, maestro. Hielo positivo para que le crezcan los dedos y le crezca el... El dinero también.
1: De verdad, verdad.
3: Él al tanque le echó mucha cubeta. Le echa paso de hielo, papi.
1: Ah, o sea, que dependiendo del tamaño que quieras, le echas tú las cubetas.
3: Son 20 cubetas mínimo. Echa 22, papi, no aguanta. Si echa 19, no, papi. Son 20 completas.
1: Es verdad, verdad.
0: Opiniones.
6: Hey, buenos días, yo escucho el invigeterio. Eso sí, voy a decir la prueba, mano, para decir. Me crece una cuarta más, oíste. Para echarle 20, bueno, echarle 50, para ver si me crece un centímetro.
0: Aló,
1: quieta.
7: Aló, buenas.
0: Fue la peleadera que hay ahí, mi amor.
7: El niño. No.
0: Hola.
7: Aló, buenos días. Le hablamos una usuaria de control social del municipio de Villanueva. Ay, que viene bien. Años, que lleva años en la modalidad de EIH del municipio de Villanueva. Queremos colocar una queja a nivel nacional y regional del bienestar familiar, porque está cometiendo un abuso con nosotras como usuarias.
0: Ya quédate en la línea, mi amor. Quédate en la línea.
3: Que se queda ahí en la línea.
0: Ya tenemos, ahora estamos hablando con el maestro.
3: Por favor.
0: Dale por allá.
3: Cada día me sorprende más.
0: Dame un
3: segundito. ¡Sembo!
1: ¡Eso es Bus! ¿Cómo?
3: ¡Sembo!
1: La mamá de Javi.
8: Yo escucho Olímpica Estéreo porque me pone de todo. Herda, medio, buena idea. Ya me voy a poner a elaborar mi calzoncillo de hielo.
3: Por favor.
1: Sí,
3: señor.
1: El viaje. Ahora.
9: Hola, ¿qué tal? ¿Cómo están? Eso sí es verdad. Yo duré sentado 2 días y me creció esa cosa que tú y yo sabemos. Quiero preguntar al mío.
10: Así como el sorteo mío.
0: ¡Uno más!
8: En medio de la fe de esa receta, porque él se la dio al urólogo que le hizo el examen de próstata.
1: ¡Mierda!
3: No, a mí me hace el examen de una mujer.
10: ¿El urólogo? Me
3: dice. Sí, el examen de la próstata.
1: Pero eso que tienes, el mismo dedo que
3: va a una mujer, sea quien sea, porque sea una mujer. No importa porque sea mujer. Sí. No, para ti, yo.
1: En esos que hablan así.
3: Para esa, tú, esa tú no lo has hecho.
1: No, todavía no.
3: No, yo me lo he hecho 2 veces.
10: Es más, en esa medicina no hay. No, no hay mujeres,
3: no,
10: hombres.
3: No, vamos, yo ya.
1: Pero ya acá, ¿y tú por qué te haces Zaina con dedos? Si Zaina ya cambió, ahora
3: es
1: láser.
3: No, para mí es con el dedo. Él es mío. No.
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0: canción la hace el señor Gilberto Santa Rosa. Oye, viene a concierto.
1: ¿Colombia, Cartagena?
0: Sí, señor, viene Gilberto a Cartagena, DJ.
1: Oye, pero sabe una vaina. ¿Cómo es? Viene Gilberto Santa Rosa de Santa Gilberto a Cartagena en concierto. Y yo por la casa conozco a un Gilberto.
0: Sí,
1: imagínate que se puso a hacer pie fiado y se la aplicaron, ahora está embalado en data crédito. Ese sí es propio Gilberto, compa. Ese es Gilberto criollo, compa.
0: Hay cosas que hoy la gente no hace servir de fiado.
1: No, papi, eso no. Hasta por un lápiz te pueden estar.
2: Yo te voy a decir una cosa, no, para, en vez, no que sirve de fiador. No, mi hermano, si quieres te doy a mi mujer.
1: Sí, sí, sí.
2: Sí, pero tengo que servir fiado.
1: No, que sirve de fiado, bebe, coge la llave del carro, llévatela, bebé.
2: Sí, ya, ya.
0: Bueno, son las 10 de la mañana, 5 minutos.
1: Oye, Temprano más bacano se extendió.
0: Sí, sí, sí. Antes de despedirnos, invitados especiales, hoy en Temprano es más bacano y queremos darle la bienvenida a nuestros amigos de Surtidos.
1: ¡Hombre! Oiga,
3: llegaron las frías.
1: Sí, señor. No, pero no cualquier fría. Llegó Leonardo Fría, nuestros amigos de Surtiga de Brilla, de Surtiga. Vea que, como siempre, el hombre nos sorprende siempre con unos aliados espectaculares. Y hoy no podía ser la excepción, nos trae invitados especiales. Leonardo, deme su mano derecha. Saludos, hermano. ¿Cómo está?
4: Buenos días, Nando. Buenos días, Quique y Happy. Es un placer estar aquí el día de hoy. Como siempre, trayendo noticias espectaculares y que son de gran beneficio para toda la comunidad de nuestra gran ciudad.
1: Hablemos de una, Leonardo, de esas oportunidades o de esos beneficios o de esa o de ese regalo que siempre nos trae por acá en Olímpica Estéreo.
4: Bueno, y nada más y nada menos traemos un aliado, pero de eso que uno dice los aliados. Fuerte. Hoy traemos peso. La Universidad del Sinut. Nada más y nada menos. Un aliado de peso.
1: Total.
4: Es un aliado con el que contamos siempre.
1: Sí.
4: Y pues bueno, hoy queríamos traerlo aquí, que ellos fueran protagonistas de toda la apertura de su portafolio dentro de la universidad para toda la comunidad.
0: Claro, y sobre todo porque viene ya la temporada en que todo el mundo está pensando dónde estudiar, viene el segundo semestre del mes, y bueno, vamos a darle las bienvenidas a ellos. Están con nosotros por acá Kelly Mendoza.
1: Katy Mendoza y Pedro Barreto.
0: Katy, y está Pedro, la gente de la Universidad del Sinudo, así que bienvenidos a Olímpica, hombre, qué placer. ¿Cómo estás? Bienvenido a Olímpica Serio.
1: Tú, Katy.
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1: 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Sí, o sea, la mejor inversión que podemos hacer.
0: Y finalmente aquí es donde entra a jugar, pues si usted de pronto, pero es que hacer ahorita una especialización, una maestría, no me da porque no tengo el dinero, aquí entra nuestro aliado, nuestros amigos de Brilla, ¿no? 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
0: Bueno, no se necesita fiador.
4: No se necesita fiador.
0: Ok.
3: Más invento no se necesita. Sí,
1: Bueno, por acá nos encontramos también con nuestro amigo Pedro Barreto de la Universidad del Sinú. 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
1: Ahí está entonces toda la información, nuestro amigo Luis. ¿Algo más para agregar?
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0: Quiero finalizar esta información con como empezamos. Invertir en conocimiento, o sea, es lo mejor. Eso se va a traducir en su bolsillo. Esa es la mejor inversión. Si usted quiere crecer laboralmente, tiene que invertir, o sea, en conocimiento.
1: Total,
0: tiene
1: total.
0: 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Esto va a pesar en su hoja de vida mañana. 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
1: Atentamente, el Mello por mi abuelita.
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1: voy para allá.

0: Bueno, esta canción se llama Ozono. Esto lo hace el peladito Luis de la Voz, que está súper pegado y que estuvo acá en la ciudad de Cartagena haciendo presentaciones. 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Bueno, muchachos, ¿cómo están? Estoy acompañándoles en esta mañana porque Laurita Vanessa anda de vacaciones. Laura Vanessa, un besito para Laurita.
1: Julio César, el emperador.
0: Que pase sus vacaciones, que la pase rico. 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

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Vamos con más, muchachos. Esto se llama ironía.

¡Ay, cómo me encanta la salsa! ¡Qué pura salsita del perreo, salsa motelera! Así como me encanta la salsa de la constancia.

encanta, me encanta, me encanta la salsa. 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Uy, más salsita, más salsa. Esto se llama Hechizo de Luna. 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
1: Ya tenemos las 10:44 minutos, 10:44 en Olímpica.
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10: Ay, grosero hombre, ¿sabe qué? Métale sazón, batería y reggaetón. Es el fucking Dimo. 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

en esta canción la hace el bradito Kevin Flores. El que Kevin. Se llama Negra. ¿Cómo estamos, olimpiquistas? Saludo cordial. 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

11:19, saludos para Rafa, saludos para Brigitte también. Dice, hola emperador, bendiciones, estoy escuchando acá en Nelson Mandela. Saludos también para Clarerena, para Emilce, para Mary Jane.

0: Felipe el panadero, el hombre que le echa buen queso a los panes.
1: Dímelo, una vez.
0: El frijoles concepto.
1: Este
0: es nuevo, este es la competencia del frijoles con cerdo. Saludos para la gente de San Cayetano.

0: Gamer Taxi. Me dice, emperador, vamos para Santa Rosa. Dale, eso va, niño.
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0: ¿cómo no?
1: Si me voy,
0: vamos para allá.
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0: Saludos para Jorge Villestrella en el 201. Saludos también para el niño rico, el niño rico. Vamos con más, muchachos. Vamos a colocar salsita de las que le gusta a Wendy. Esto se llama Duele Más. Salsita del perreo, salsa motelera. Uy, niño rico. Salúdame al borrachito y al gran Valdelamar, allá en el Socorro y al revés.

Ey, esta es la salsa del perreo, salsa motelera con el peladito Maelo Ruiz. Se llama Así te va a doler. Bueno, muchachos, seguimos avanzando en esta mañana de viernes. Ya huele fin de semana con Puente Gordo. Ahí está ahora el Emperador con usted.

mandarle un saludo a Tekken DJ. El hombre viene o va, pero va en sintonía de Olímpica siempre, siempre, siempre. Tekken.

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1: Las 11:45 minutos, 11:45 en Olímpica.
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0: canción me encanta a mí.
1: Me gusta, me gusta. Esto lo hace B-Boy, que muy pronto estará aquí en la ciudad de Cartagena, el pleito B-Boy.
2: Oh, yeah.
1: ¡Qué súper conciertazo! Además también estarán los pelados de Salserín.

Bueno, señoras y señores, no se lo pueden perder. Esto será el 16 de agosto con el lunes festivo, ¿verdad? Donde estarán los prisioneros, Big Boy, Bonnie Cepeda, Salserín también. Está buenísimo. Por ejemplo, a mí me gusta mucho Big Boy, me gustan los Salserín, Bonnie Cepeda también buenísimo. Los prisioneros también, chévere. Todos los artistas que se estarán presentando están buenísimos. El Retro Festival 4 llega a Cartagena domingo 16 de agosto. O sea, dentro de un mes. Vamos con más, muchachos. ¿Qué se llama?

Bueno, esta canción me encanta, es puro sabor cartagenero, le dicen las callejeras. Quiero saludar al gran Leonardo Iriarte, la gente del Rey Turbo. Qué tremendo taqueo hizo el Rey Turbo ahí en Alto de San Isidro, en la tierra de Nando DJ. Qué taqueo de punta a punta. Ese baile también se lo gozó el Chispi, el peluquero. La buena, Niñón, este es Olímpica.

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1: Ya tenemos las 12:43 minutos, 12:43 en Olímpica.
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0: qué buena salsa, qué buena salsa. Se llama así, deseándote, mi amor. Hoy es miércoles. Ah, no, no, hoy es jueves. Carajo.
1: Yo te apoyo.
0: Qué buena salsa, y con esa canción les digo feliz tarde, ¿cómo están ustedes? Qué placer saludarlos a todos los oyentes de Olímpica Estéreo. Hoy es jueves, 16 de julio precisamente, donde mucha gente por ahí tiene música. Ah, mejor dicho, ah. Estamos listos, estamos listos, estamos listos. ¡Ahí se!

dice, como dice. Suéltalo, DJ, suéltalo, suéltalo, suéltalo, suéltalo, suéltalo, suéltalo. Oye, oye, oye, ayer le hicimos el lanzamiento de este volumen aquí, el Treme, de La Vibra. Oye, va muy bien este volumen, qué bien. Por ahí lo escuché en la calle, qué bueno, me agrada mucho lo que pasa con la champeta. Oye,

Sevilla 1, que hoy es jueves con Puente a bordo. Y otro fin de semana con Puente.

vaina bacana. Esa es una de las canciones que me gusta del lanzamiento de ayer que lo hicimos aquí en Olímpica. El Treme. El Teno Álvarez se llama así con el plan.

0: Otro que está en el play. De una me voy a la vieja, a la calle. Hoy es jueves, pero como si fuera fin de semana. Me voy con... Oye, Embe. Oye, Embe. Oye, Embe. Oye, Embe. Oye, Embe. Oye, Embe. Oye, Embe. Ahí está, Embe, ¿cómo estás, hermano mío?
1: Oye, Nan. Buenas tardes, mi hermano, aquí estamos conectados a través de los 90.5 Olímpica Estéreo y hoy estamos de...
0: Uy, ¿qué pasó?
1: Estamos ubicados en el local 108 y 109.
0: Repítame, Empe, porque se fue la señal.
1: Sí. Ok.
0: Ahora sí, repítame.
1: Ahí estamos.
0: Sí, ahora sí.
1: Bueno.
0: Cuéntame, cuéntame. Allá. Bueno, se nos fue el Empe por ahí. Allá.
1: Ok.
0: Ahora sí, Empe.
1: Ahora sí.
0: Sí, señor, ahí lo escucho.
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0: Oye, muchas gracias. Ahora sí, papá, muchas gracias.

0: música. Ya vengo con el tema de conversación. O más bien, vayan enviándome nota de voz, porque hoy tenemos tema de conversación para que usted opine a través del WhatsApp. Me mande nota de voz al 320-69-54-95. ¡Me enteré! ¿De qué se enteró usted, señor Chamo en los Jardines? ¿De qué se enteró usted, señor Robertico? Mande nota de voz. ¡Me enteré! Hoy en la Ruta Olímpica.
1: Yo también.

Se llama así la canción, Si tu amor no vuelve, sonando en Olímpica. Ya tenemos las 2 de la tarde, 30 minutos en Olímpica, 2:30.

0: Bueno, ya tenemos las 2 de la tarde, 30 minutos en Olímpica, o 30. Y bueno, en esta hora sí, me voy con el tema de conversación. Opiniones a través del WhatsApp, por favor. Más adelantico vengo con el Empe, que está en la calle. ¡Suelta! Bueno, hoy en la ruta olímpica. Oye, me enteré por ahí.
1: Buenas tardes, reportando sintonía acá desde Pasacaballo. Epa. Saludando a Chicho, el de Fía Blanco. Oye, Chicho, mi hermano, Fabitor, la buena. Me enteré.
0: Ajá, ¿qué te enteraste, Fabi?
1: Que el lunes festivo, por mi madre que estaba azul, no sabía que el lunes era festivo. ¡Ay, mamá, Fabitor!
0: ¡Sépalo, mano, sépalo, Fabitor! ¡Vamos, me enteré! Suelta, para ver qué dice por acá.
2: Buenas tardes, Nando.
0: Buenas tardes.
2: Escucho Olímpica Estéreo porque me pone de todo. Eso. Me enteré que Alfonso González, cuando se toma la fría,
1: se le moja la canoa.
0: ¿Cómo?
1: Se le moja la canoa.
0: Ey, se es mala. Buenas.
2: Muy buenas tardes.
0: Erta, el alcalde de Arce Turbaco Bolívar. ¿Cómo está, mi hermano?
2: Excelente, con calor, pero
0: qué calor tan hijo de madre hace, yo. Bueno, me enteré.
2: Sí, me enteré que ayer pagaron ya. Y también me enteré que
0: ya se acabó.
2: Hoy estamos limpios ya. Ya estamos limpios ya.
0: Hasta más. Ay, Dios mío de la vida. Voy para acá a ver qué nos dice. ¡Me enteré!
3: ¡Andito!
0: ¡Hermano!
3: ¡Andito, me enteré! Me enteré que vas a hacer un especial de champeta, un clásico de champeta el lunes festivo.
0: Ya usted lo dijo, compañero.
3: Da, mi hermano, eso sería lo mejor. Suéltala.
0: Ya, eso. Buenas tardes. Buenas tardes.
2: Me enteré.
0: ¿Sí?
2: Buenas tardes.
0: Ajá, me enteré de qué. Eso, me enteré.
2: Esperé que la cosa aquí en la primera elegante, no haya transporte.
0: ¿Por dónde?
2: No lo puedo creer.
0: ¿Por dónde?
2: La
0: película. Oiga, está sin trancón.
2: Oiga, qué vaina.
0: Oye, ya la buena, ¿viste?
4: Pollo.
0: La buena.
2: La buena, papá.
0: Dios te bendiga, papi. Gracias por escuchar Olímpica. Me enteré.
4: Vamos para encima. Si tú te pones chévere, yo también ando

0: chévere.
1: ¡Ando, mi hermano!
0: ¡Oiga!
2: Papi, la buena, la rebuena para ti, mi hermanito.
0: Te lo dijo, mi compadre.
2: El mejor DJ de Olímpica Stereo. El que le pone el sabor y el que le pone el make. Siempre es la saga de jonrón con base llena.
0: No, hombre,
2: la Nando, mi hermano, bien, me enteré.
0: Dímelo.
2: Me enteré que ya el mundial se lo va a ganar la selección argentina.
0: ¿Cómo?
2: Todos se lo prepararon a Lionel Messi.
0: Sí.
2: Oye, vaina, que vaina chévere, ¿no?
0: Te enteraste.
2: Que vaina chévere, Nando, me enteré. Chévere, que chévere.
0: Eso va, mi hermano. Buenas tardes, buenas tardes. Buenas. Bueno, no quieren hablar hasta mañana. Oye, me enteré.
3: Nando, me enteré. Ajá. Me enteré que José Nadie Navarro, el de Arenal de 040, ajá, la mujer le pega y le mete callo.
0: ¿Verdad?
3: Y él no aprobó más nunca otra mujer en su vida sino ese. Y como lo haga, se puede morir. José Daniel Navarro, el de Arenal.
0: ¿Cómo va a ser eso? Buenas.
4: ¡Escucha Olímpica! ¡Hola, compadre Nando! ¡Mi compadre Frío del concierto de Parrio de Napote! ¡Compadre Nando! ¡Bendiciones!
0: Eso,
4: oye, Nando, que quiero saludar primero a mi compadre Tatomí, allá en el Tancón. Y el que nunca puede pasar, mi compadre Gary, el peluquero en el 20. Bueno, Nando, me enteré.
0: Sí.
4: Me enteré que mi compadre Gary cumple años el 20 y tiene sancocho y Oscar de cerveza. Pero dice Frío del concierto. ¡Parrio de Napote!
0: ¡Eso va! ¡La buena, la buena! Oye, me enteré.
5: Buenas tardes, me enteré.
0: Sí.
5: Me enteré que la final es Argentina-España.
0: Sí, señor.
5: Me enteré que en Panamá no es festivo.
0: Ah, ok. Guasa, mamá. La temperatura tan alta y tú que vienes por acá, ¿qué altura? Ven, Santiago Angulo, el hombre que no le gusta el

0: no le temas a él, mi amor. Buena salsa sonando en Olímpica. A las 2 de la tarde, 41. 2:41. Tarde sabrosa, soleada en la ciudad de Cartagena. Dímelo, por favor. Bueno, y nuevamente me voy para la calle. Las 2:42. Me voy para la calle. Está el MP. Empe, cuéntamelo todo, hermano mío.
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0: Oiga, Empe, para ser más exacto, ¿queda en el primero o segundo piso?
1: En el primer piso, sí, aquí al frente donde está, ¿cómo es, Chagui?
2: La entrada de Transcaribe.
0: Ah, ok, eso ahí. Okay, listo, hermano, ya. Ya, central. Sí. Muchas gracias, Empe. Ya. Más adelante vengo con más información contigo desde Mall Plaza. Antes de la pausa, ¿qué tal si nos vamos con esto? Esta salsita que me gusta, con esta salsita. Digo tu nombre, mi amor. 4:44 en Olímpica.

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1: En Olímpica, 2:48.
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0: que te junte, que me diga.
1: La mujer que caiga en mis manos, le dicen así, como dice Diomedes. Ay, niña, caíste como Diomedes Díaz, en buenas manos. Cae en mis manos, mejor dicho, la pongo bonita. Se pone bella, se empelucha.
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1: Se deja conmigo y después al mes la veo. Ay, mija, ¿qué te pasó?
0: Bueno, 3 de la tarde, 13 minutos en Olímpica. Vamos a avanzar.

0: Pica, pero mientras vamos avanzando, a esta hora nuevamente voy para la Yeca en la calle. Está mi compañero de Fórmula, el Emperador, con más información. Cuéntamelo, Niñón, ¿cómo vamos?
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0: Eso, Javi, hermano, la buena, muchachos. Ya venimos con más información con ustedes de La Yeca. Yo estoy por acá. Rico. Bueno, y a esa hora voy con el tema de conversación, opiniones a través del WhatsApp. Me mandan de una nota de voz. Hoy en la Ruta Olímpica.
3: Uy, Olímpica, Estero, que me pone dos. Me enteré de que la peor ruta que tiene Transcaribe es C017 Zona Norte.
0: Fíjale.
3: Después de 5 de la tarde, si no lo cogiste, tienes que esperar una hora después para que lleguen. Cuando llegan, vienen de a 2 y de a 3. Se fue así,
0: ahí de tú. Oye, se lo pone mi valecita Julio Carrillo. Hoy en la Ruta Olímpica. Me enteré. Vamos allá.
4: Nando, bendiciones desde San Andrés, la Nando. La buena, papi, tú sabes cómo es, mi hermanito. Sangre, me enteré que mi esa anda preguntando por mí, que quiere romper conmigo, pero sí. Adiós.
0: Cierta.
4: Sorry, baby, lo siento por ti.
0: Cierta. No, ahí nadie quiere romper con el hombre, muchacha. Me enteré.
5: Escucho Olímpica Estéreo porque me pone de todo. Me enteré ahorita mismo. Ese frío del concepto del pastelero.
0: ¿Cómo va a ser?
5: Voy pasando por una panadería que está escuchando
0: otra emisora, ajá.
5: Otra emisora, ajá. Y se está reportando allá, tremendo.
0: Mierda, él le gusta la coba, güey.
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0: No se quiere ni él mismo, no quiere a nadie. ¡Hey! ¿Qué es lo que llora? Saludos para Evita de la Espría, está escuchando Olímpica, para Edgar Ramos y para Sammy, el Pokémon de Mandela.
7: Bandea.
0: Vamos a ver, hoy en la Ruta Olímpica me enteré.
4: Nando,
0: mi hermano.
4: Hermanito, la buena, el estudio Olímpica Estéreo, que me pone todo.
0: Ajá.
4: Saludos a mi esposa Melanie, a mis hijos Kilian y Kishan, y el amor de mi vida.
0: Eso, papá, eso.
4: Me enteré.
0: Sí.
4: Oh, me enteré que no nos van a pagar esta quincena. Vale. Y yo diciendo, ¿será que pagan hoy?
8: Con gerencia de gusto.
4: ¿Será que pagan hoy? Nada, no cayó buen nada.
0: Por favor, gerencia de recursos humanos o el que sea, páguenle a este muchacho que está como yo, bien limpio. limpio. Saludos para Cristian Perreo en San Onofre. La buena, hermano mío. También para Arnaldo, me dice Arnaldito, me dice por acá, reporte de sintonía. En el taller de motos Keimer, ahí en Zaragoza, con su hijo Keimer, que no es lo mismo. Ni es igual. Buenos días y buenas tardes. Me enteré.
6: Hernando, mi hermanito. Bien, hermanito. Muy buenas tardes.
0: Buena.
6: De eso. Hernando, me enteré por ahí que el amigo mío lo están rayando.
0: ¿Cómo va a ser?
6: Si supiera que lo están rayando conmigo, mi hermano. Hey, un saludo para Luis Guillermo, Wanda Sample y Keiner Smith. Conectado a las 24/7 de Cincelejo, lavadero el que nunca falla.
0: El que nunca falla, pay. La buena mano. Buenas.
7: ¡Hola, compadre Nando!
0: Oye, ven acá, ya me pusieron quejas tuyas, oíste. Te está poniendo como... No, te está poniendo... Eres un buñuelo. Ya me dijeron. Eso no me gusta. ¡Me enteré!
6: Oye, me enteré. Nando, me enteré que Mario La Motilla se fue para Venezuela, oíste. Salúdame ahí en la bomba Santa Rita, a Maturi Barrio y a la gente fuerte en Pablo Sexto. Oiga. A David, a Daniel. Dame la cancioncita ahí. ¿Cuál? Con pálida. Ay, meneo. Ay, Nando, meneo. Me enteré en la jugada.
0: Yo también me enteré que una mujer por ahí me quiere ir que raptar. Pero venla, ven. Yo soy un chico fácil para ella. Ella lo sabe.

0: andamos de sabrosito.
1: Se llama El Frenito, lo nuevo del Chulo Díaz. O como diría el Meyales, el Chulo Díaz.
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1: Sonando en Olímpica Estéreo. Oye, está buena, está buena.
0: Italiana Robles. El amor de allá.
1: El Frenito, el Frenito, el Frenito. Sonando en Olímpica Estéreo. Tenemos las 3 de la tarde, 35.
0: Como dijo ese.

0: así como la vacila para ir cerrando esta transmisión. No, mi hermano Julio César, el emperador, Papa Empe, desde la calle. Papa Empe, cuéntamelo.
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2: Hombre, gracias, gente, por toda la información desde Mall Plaza. Saludos por acá para mi Valencia del Cotorro, en la gente de la Sierrita, se reporta. Bueno, hoy con el tema de conversación, señoras y señores, vamos de una nuevamente, mandándome nota de voz a través del 320-69-54-95 y, por favor, les pido el favor... Que también me pueden llamar, no se preocupe, tú tranquilo, como dice por ahí, tú tranquilo. Ok. Bueno, hoy en la ruta olímpica, me enteré.
3: La propia Muguesa Triple, le dicen, la propia Muguesa Triple a la primera cita.
2: Oh, él lo ve. Buenas tardes.
4: Yo escucho Olímpica Estéreo, que me pone de todo.
2: ¿Quién está por ahí?
4: Propio Brian.
2: Ah, ya, el propio Brian, mejor conocido en el barrio como el Brayita. Cuéntamelo, Brian, me enteré.
4: Me enteré que la vaina está maluca.
2: ¿Y esa vaina? ¿Qué pasó?
4: No está saliendo carrera en el Didi.
2: Nada.
4: Nada, está duro. Oye, Cochi, Nando, y el Cochi, vale, que está perdido.
2: Papi, el Cochi volvió a ser padre, está de licencia de maternidad. Y bueno, está disfrutando de ser padre por segunda vez ahí con su familia.
4: Pero pensé que le habían dado vacaciones extraordinarias.
2: Oye, la vaina está maluca, ¿no? Vacaciones extraordinarias, como puta, Dios, no. Reprendo tus palabras en nombre de eso. La buena, hermanito, la buena. Eso va. Oye, por ahí también está mi hermano John Duque. Me dice, hermano, para que me haga el favor, hoy cumple la señora Carmen Pérez. De parte de John Duque. Doña Carmen Pérez. Está escuchando Olímpica Estéreo. Hoy está de plácemes. Como diríamos por ahí, enhebra una perla más al collar de su existencia y vamos a felicitarla como se lo merece a nuestra amiga Doña Carmen. Que la pase muy feliz. Bueno, ahí está cumpliendo años la señora Carmen Pérez. De parte de toda la familia, de parte de este servidor en Olímpica, Nando, de parte también de nuestro amigo John Duque. Le deseamos mil felicidades, Doña Carmen Pérez. Hoy está... ¡de cumpleaños! Por ahí me dice que llégate para que te tome el sancocho de pata de pescado. Va para esa. Para que salga el turno, llego por ahí, ¿oíste? La buena, bendiciones. Bendiciones para toda la gente que está de plácemes en el día de hoy. Tengo más por acá, no te quede vos. Hoy en la ruta olímpica. ¡Me enteré!
5: Yo escucho Olímpica Estéreo, pues bueno, de todo.
2: Eso, mi hermano.
5: Oye, Nando, practicando con el gran Quique Seynor. Quique Seynor.
2: Oiga.
5: El cantante de los cantantes.
2: Eso.
5: Nandito, bebé, ¿sabes de qué me enteré? ¿Qué? De que los manes esos de Aguacarlo, que están haciendo el hueco ahí en el calle Ceballos.
2: Ajá.
5: Y que ya van saliendo a la China. No sé, averíguame tú para decir si es verdad, que ya encontraron dos manes de Aguacar allá en China.
2: Ah, yo sí
5: y
2: creo.
5: Y se va a formar una pelea diplomática por esa vaina.
2: Yo sí creo, compa. Llevan como 3 meses ahí, para más cola en el barrio hoy. Llego allá, no, que no hay agua. Desde las 8 de la mañana quitaron el agua hasta las 8 de la noche. Una falta de respeto con estas calores. Hombre, Dios mío de la vida, póngase trucha, agua de Cartagena, que están quedando mal.
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2: ¡Ay! ¡Azote! ¡Azote pa' aquí! ¡Azote pa'! ¡Oye, está sonando, voy!

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1: 3 de la tarde, 49 en Olímpica.
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0: Con el vallenato, acompáñame.
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0: Olímpica, estreno 4 de la tarde, 14 minutos. ¿Cómo vamos? Oye, hay un ambiente en la calle sabroso, como si fuera fin de semana, ¿vio? Un ambiente bueno, me gusta.

0: un saludo para acá. Tírale la coma a un Valen, el Tico, en Basurto. Ahí está con el propio José que sea. El Tico en Basurto, estás reportando sintonía previo. Vale, John Torres me dice. Un saludo por Olímpica, claro que sí. Para el director técnico de Academia de Crespo, David García, categoría sub-20. Que ha estado en horas de actividades físicas en el Centro de Desarrollo Formar, poniendo a punto los pelados. Sacbini y Escobar. Todos esos muchachos. El Chamo en los Jardines. Quiere que lo coloque la canción Mi Corazón Se Quema. ¿Tú qué crees que es domingo o qué? También por ahí está el peladito Ulises Cardona. Mi hermanito Cristian Perreo. También mi valecita Moñoño. Evergenix en la nevera. Mi hermano del alma, Emiro, también InDriver se reborda. Mi hermano Kamer también. Parece viernes. Voy con el tema de conversación, señores. Más opiniones a través del WhatsApp. Recuerde, habilitada la línea. Nota de voz. Demasiada personalidad. Hoy en la ruta olímpica. Me enteré. ¿De qué se enteró usted? Suelta, pues. No quieres reproducirte tú. Saludos para mi hermanazo, el popular Luis Bello. Mari, ¿qué es lo que le pasa a este WhatsApp? Como raro. Bueno, voy por acá a la línea. Buenas tardes.
1: ¿Aló?
0: Buenas.
1: Bueno, compadre Nando. Ajá. Me enteré que ese que habló, que está hablando, si es mentira, compa, eso es humo, callampumo, que lo estoy firme, como la música titánica olímpica. O si no, que lo diga mi compadre, está de mí y el Cari el peluquero. Puro frío de concierto, puro ganapote. Te voy a decir, Nando.
0: Ah, buena, bueno. Eso espero, que te estés portando bien, oíste.
1: Es verdad.
0: Oye, acá, es verdad que el frijol se está portando bien.
1: Es verdad.
0: Oye, saludo para el propio Carmelo Pérez, el barbero en el Paseo Bolívar. Ay, por acá, me enteré.
2: Fernando, una coba ahí, mándame la coba para la gente mía acá en Nazareno.
0: Eso, dale papá, eso va. Me enteré, a ver qué nos dice por acá, buenas tardes.
3: Hola, Fernando Díaz.
0: Mi hermano Lindy Bello.
3: Todo está bien, gracias a Dios, mi hermano.
0: Me enteré. Ajá, eso es.
3: Me enteré.
0: Ajá.
3: Me enteré que hay grandes bendiciones para tu familia y la mía, mi hermano. No lo crees en nombre de Dios.
0: Eso.
3: Regálame la canción de Kevin Cerna, narcisista.
0: Ya, eso va.
3: Dale, mi hermanazo.
0: La buena, papi Bello. Verda, qué locura. Vamos, me enteré.
3: Es ganando, me enteré que esta vieja mesela y tiene marido, Nando. Mira tu esa empanada. Salúdame a la gente por venir, Nando, la buena.
0: Oye, acá, pregunta técnica. Esa no la sabía yo. Mujer que tenga marido no puede cenar, mozo, ¿qué? No lo puede cenar. ¿Cómo será? Ah, esa es una pregunta, ¿cómo va a hacerse la señorita Laura? ¿Vale? ¡Me enteré!
4: ¡Qué va, hombre! Si ese frijol es que cule cachetero.
2: Fernando, una coba ahí, mándame la coba para.
0: Ey, entonces, ¿qué hacemos con la gente?
3: Es ganando, me enteré que está bien.
0: Ajá. ¿Qué vamos a hacer con esta gente? ¿Viste tú? ¿Viste frijoles lo que están diciendo? ¡Vamos! ¡Me enteré!
5: 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Oye, Nando, me enteré. Ajá. Me enteré que mañana es viernes, papi. Mañana es viernes de fría, Nandito. ¿Tú sabes cómo es? Oye, salúdame a mi indio, la propia pelota. Tú dices el propio Bonilla.
0: Dale, papá, la buena. Buenas tardes.
6: Muy buenas tardes.
0: ¿Quién está por ahí?
6: Olímpica Estéreo porque me pone de todo.
0: Mi hermano, me enteré. ¿De qué se enteró usted, mi compadre?
6: Me enteré que le están pegando una gallera a mi valecita Pascualico. Pascualico.
0: Sí.
6: ¡Vale mía! ¡Ay, chavo!
0: No, yo también me enteré que un amigo mío le están pegando cacho, Moñoño. Pero eso vale mía. Hay que cuidarnos de eso, compañero. Hay que cuidarnos que a los
6: valientes. Es que Es que ese Moñoño García, yo sé que ya es cayón de hace rato.
0: Sí.
6: Pero es que, ajá, sí.
0: ¿Verdad? Esa es mala, yo no sabía esa, vale. Es verdad, es verdad, es verdad, es verdad. Buena.
7: Es verdad. Reportando sintonía, el propio Chico Tommy, el bandero del Campa, puro Campa, y aquí con el Toño Willy, puro guasalán, de guasi.
0: La buena, hermano mío, buenas.
1: Oye, Nando, me enteré que esa que habló está al día porque quiere que yo le dé pelota, pero yo no le doy pelota, porque es una babilla, babilla.
0: se formó la tiradera, buenas.
8: Me enteré, escuchen en mi cartera porque me pone todo. Me enteré que es más peligroso entre la empresa donde trabajo que al barrio donde yo vivo.
0: Me enteré.
9: Buenas tardes, Nando. Me enteré que Millitilita le tiene miedo a Mello. Sí. Mello lo convidó a pelear y Millitilita se güey.
0: No, pero ya son amiguitos.
9: Chirrete, ya, se güey de chirrete.
0: Ya son amiguitos, ya son amiguitos. Vamos, me enteré, qué güey.
10: Aquí el tendero de moda, mi hermano. Aquí el propio Dubán Tejedor Escorce, desde Cartagena para Santa Lucía, mi hermano, el propio Cole.
0: Ajá.
10: Ay, hermanito, me enteré, no joda. Hoy es 16 de julio y está en pie sin plata, mi hermano.
0: Ya, no te preocupes, yo te acompaño.
10: Colabórame ahí con un X, mi hermanito.
0: Yo te iba a pedir a ti para ver si conseguimos un amigo que nos mande. Llegamos de vacaciones con piso, estamos mejor dicho. Oye, salúdame por ahí al propio Fabriani, la gente de San Isidro, en la tienda de los Tres Mosqueteros. Échale volumen, la tienda de los Tres Mosqueteros ahí en San Isidro, Fabriani.
11: Quiero mucho.
0: Buenas tardes. Buenas. Bueno, no quiere decir nada, que esté muy bien. ¿Qué nos dicen por acá? Me interesa.
2: Buenas, Ando.
0: Mi hermano.
2: Buenas, un saludo buena. Aquí para la gente mía.
0: Ajá.
2: La gente de la Bomba Lampago.
0: Eva.
2: Y la gente que pesa, la gente de Olaya también. Pura gente Nazareno y Olaya.
0: Eita.
2: Y la gente de Mandela también.
0: Eso va. Dale, me enteré. Buenas tardes. Ajá, buenas.
1: Buenas tardes.
0: Epa.
1: Yo escucho el Olímpico porque me pone de todo, Nandito.
0: Ajá. Cuéntamelo todo. ¿De qué te enteraste, mi compadre?
1: Yo no sé por dónde va a hablar, pero es verdad.
0: Es verdad. Que sepa fin de semana.

0: Mi hermano Chippy me dice que repita lo que yo voy a tomar de una.
1: Bueno, papi, ya, con la suave, oíste, que el puente de fin de semana es largo, compañero.
0: Bien, Chippy el peluquero, mi hermano, la buena. Giovanni Godía.
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0: sabroso.
1: Un vallenato tan es como para parrandear. Imagínate tú cómo sale esta canción así de esta manera, ¿eh? Tenemos las 4 de la tarde, 39 minutos en Olímpica Estéreo 439. Antes de irme con saludito, voy a mandarle

Bueno, y voy a felicitar a la mamita de mi hermano Luis Francisco desde Clemencia para el Mundo. Ella se llama Ana Elvira. Anita Elvira, la mamá de mi hermano Luis Francisco en Clemencia, está de plácemes hoy, está cumpliendo años. Y le deseamos lo mejor, que el Dios de la vida me la acompañe siempre, que la, la fortalezca, que le dé paz, que le dé tranquilidad. Y que su hijo Luis Francisco se siga portando de la misma manera, bien. Así que para doña Ana Elvira, felicidades de parte de Olímpica Estéreo y de parte de tu hijo Luis Francisco en Clemencia. Eso está bien, eso está bien, eso está bien. Hay que amar, hay que bendecir a todas las madres. Hay que amarlas, pero bastante. Bueno, muchachos, 4:40. Quiero también por acá saludar, nada más y nada menos que... quiero mandarle un saludo a mi hermano Ulises Cardona. Me dice, oiga, regáleme un saludo a Rodney Junior y su azote africano. A ver, da la buena para ellos, están escuchando Olímpica Estéreo. ¡La rebuena, Ulises! Marilson Benavida, me tienes abierto, pero te sigo queriendo, y te vamos a servirlo de una. ¡Destápala! Bueno, voy con saludo a esta hora.

0: ella es mi hermano Steven Indriver, ¿cómo estás?
1: Ella con su vestido, hace lo que quiera, aquí se forma la loquera.
0: Por ahí también está Jorge Villestrella, como siempre, firme en la jugada, mamá la buena. Oye, también saludo para Jair García y para José, los que sí ponen frío en el ambiente, pura refrigeración, bien, bien.

0: hermano Julio Carrillo, la buena. Oye, Luis Navarro, la buena, papito bello. Una cosa, tan deliciosa. Por ahí también está Juan Carlos Tatú, hermano mío. Y Fabriani, ahí está en la tienda Los Tres Mosqueteros en San Isidro.
1: Ay, ay, Kiko.
0: Oh. Esa es la entrada, esa es la entrada. Oye, mira cómo suena esto, ¿eh?
2: ¡Se metió!
0: ¡Ay, hombre! ¿Quieren seguir embolatándome la tarde?

0: te hizo tarde, pero bastante tarde. Oye, por ahí se reporta mi hermanazo, el popular Julio Carrillo. ¿Qué es lo que me dice, Julito?
1: La copa, aquí en Ignacio está, aprendió el picó a todo full. A él, dos muchachonas, qué bueno. Están oyendo a todo timbal, Olímpica Estéreo. Aquí en el Ignacio, Chico, no, en el Ignacio, Andrés Hoyos.
0: Oye, Julio Carrillo, preséntala. Preséntala, mi rey.
2: Yo te apoyo.
0: Bonitas, tan bonitas, hermosas, bellas. Preséntala, Julio Carrillo, carajo. Con las mejores marcas. Oye, quiero mandarle un saludo también a mi gente, el barrio Zaragozilla, Escayombilla y sus alrededores, para Francisco, el hombre firme del aire acondicionado. Quiere que le mande un saludo para su esposa. Una coba al grupo de mujeres de Fritos La Mechita en Alto de San Isidro. Voy a pasar por ahí para que me dé mi fritico una vez. Para Claudia, Claudia, un abrazo. Ella es la esposa de mi hermano Francisco. Le mandé un saludo y dije, dile al locutor de Olímpica que nos mande una coba al grupo de mujeres de Fritos La Mechita. Dale, dale, dale, la bulla, la bulla, la bulla, mujeres, la bulla, la bulla. Ahí en sintonía de Olímpica. Por eso es que ese negocio prospera. Porque están escuchando Olímpica Estéreo todo el día. Cuando usted escucha Olímpica Estéreo, su negocio prospera. Dios lleva la bendición. Para todo ese equipo de trabajo, un abrazo. Dios les guarde, Dios les bendiga. Y a mi hermano Francisco, puro aire acondicionado. Bueno, voy a la pausa y ya regresamos con más aquí en Olímpica Estéreo.
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0: En Olímpica 4:49.
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0: ¿cómo están? Bienvenidos. Aquí estoy, aquí estoy, aquí estoy, aquí estoy. Hey, ¿cómo están? Buenas tardes. Aquí estoy.
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0: Aquí estoy. Señores, es la tarde del jueves, ¿qué tal? ¿Cómo están? Bienvenidos. A partir de ese momento comienzo a acompañarles en Olímpica Estéreo. Hoy, celebración de la Virgen del Carmen, 16 de julio. Fiesta de la patrona y los conductores. Y yo le voy a acompañar con toda la música. Así que espero que ustedes se reporten a través del 320-69-54-95. ¿Cómo están? ¿Cómo están pasando su fiesta, muchachos? Así que ya lo saben, 320-69-54-95, para que me reporten sintonía, me informen cómo está la movilidad. Bueno, hoy hay procesión, ¿no? Por todos lados, entonces, los que están en la Yeca, con los que están en la calle, me informen cómo está a esta hora la movilidad en la ciudad de Cartagena. Así que bienvenidos, 523.
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0: 5:40, voy con la gente.
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0: Todos los que están olimpicando me están contando cómo está la vía a esta hora, cómo está la yeca, muchachos.
2: La movilidad, señores, de Olímpica, la movilidad de la bomba, el amparo a la bomba, el gallo 5-0. De la bomba, el amparo hacia el Sao 5-2-5-3. Del Sao hacia Ternera, recreo 5-4-5-5.
0: Dale, papá. Dicen por acá, aprovechando el trancón. Pueden colocar una canción, dale, dale, dale. Dímelo bajito, dale, listo, ahorita te lo coloco. Reportando sintonía por acá, el Locuratachi en el FX-453 está olimpiqueando. Saludos por acá, me dice Quique. Activo con Olímpica Estéreo, puro centro histórico. Y ahí estamos con la patrona en el centro histórico. Bien, bien.
3: La estamos pasando súper bien, Olímpica. Súper bien en la Bomba Amparo de la Floristería. Acá donde la gente vende flores también, acá venden.
4: Los que están en la llega con los sal.
0: Dale, pues, gracias por estar olimpiando. ¿Quién más está por acá?
5: Pues, escucho Olímpica Estéreo porque me pone de todo. Le habla Harry Taxi desde acá, desde el fumbón de la bodega de Ternera. Bien vacilado con Olímpica Estéreo, la número uno, la que nos pone de todo.
0: Ya, eso es.
5: Para un saludo para mi compadre Guanchope y el Flaco, esos andan pegados con Olimpiquista hasta morir.
0: Eso es, papá, la buena, mi rey. ¿Quién más está olimpiqueando por acá?
6: Oye, Nandito, yo tampoco sé por dónde va a tabla, pero es verdad, es verdad, es verdad. Babitón, puro pasacaballo.
0: La buena, mi rey, gracias por estar olimpiqueando. ¿Ah? ¿Quién más? ¿Cómo está la llega a esa hora? Ya prácticamente comienza las procesiones en diferentes puntos de la ciudad.
7: 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Bueno, primero que todo, darle un saludo de gratitud a jefe Quique Pérez por esa entrega a la emisora, a pesar de que un día festivo, por decirlo así, siempre ahí con la emisora animándonos. Y bueno, Quique, por eso eres el mejor. Siempre por esa entrega a la emisora. Dios te bendiga y te guarde. Te lo dice Felipe el panadero, la buena, Quique.
0: Amén, papá, la buena, Felipe. Oye, Felipe, mándame ahí tu número 10. Oba, unos pancitos ahí de queso bien bacano, efectivo. ¿Qué más?
8: ¡Oye, Quique!
0: Dímelo, mi rey.
8: Ay, para donde me puso en esta como ciudadita. Hoy, ya, hoy es día de... Hay gente que eso es del eso de está lindo. Hoy, tomen yogur. Lo dice, Pichipol, la gente fuerte de Trapo Club o de Cuello.

0: La
1: ay, ay, ay,
0: ay, ay, ay. Un abrazo, papá. ¿Quién más?
2: Oye, Guille, mi hermano, la guerrera 5-0, triple 0, la altura de la Candelaria por la partidera, huevo, que están arreglando esa carretera, hermano. Ya dame la canción, las papas rocías y el africanito ese, está la tarde buena.
0: Dale, papá, eso es, la tarde está buena, la tarde está buena.
3: Oye, Guille, DJ, reportando sintonía desde TFO 260, José Pemape. Mi hermano, saluda a María Tumbagaza, el de la 103, en Pemape.
0: Dale, papá, gracias por estar olimpiando. ¿Quién más está por acá olimpiando? ¿Qué es lo que es? Saludos por acá para el pelado. Ronaldo Taxi, puro centro histórico, me dice. Aquí estamos olimpiando, mi rey, la buena, mi rey. Pelado Cristian, ¿qué es lo que es, papá? Cuéntamelo todo, ¿qué es lo que es?
4: La emisora, a pesar de que un día sentido, por decirlo así.
0: Ajá.
3: Saludos, Marchino. El de 598.
0: Por eso ya, papá, la buena, mi rey. Mira lo que viene. Mira. Esta se lo voy a regalar ahora. Voy primero con esta.

0: Martita, mi rey.
1: Hoy Virgen del Carmen. ¡Soa!
2: Puro paradigma.
1: ¿En serio? ¿En serio? Son creyentes.
2: Yo te apoyo.

0: organizado por el pelado Duván Machado en Escayón Villa. El pelado José Pemape en el 260. Y el Tumbacasa en el 103. La buena, mi rey.
1: Yo te apoyo.

0: pura sabrosura olímpica.
1: Quique,
0: dímelo.
1: Pura olímpica porque me pone todo. Quique, ¿qué nos está pasando? Quique, mire lo que le pasó a Venezuela por estar orando, pasar no sé qué. Esperemos que nos pase a nosotros, Quique. Hay que creer más en Cristo, Quique. Dejan mensajito, Quique.

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1: Son las 5:54.
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1: Son las 6:53 en Olímpica.
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